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1: Estamos de vuelta tras revisar nuestra galería comercial.

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4: ¿Aló?
5: ¿Aló?
3: Usted se comunicó con el gran chamán amazónico, quien le va a decir muchas verdades. Lo único que yo le voy a pedir a usted, la fecha de nacimiento nada más, ¿ok?
5: Bueno.
3: ¿Usted no me conoce personalmente?
5: No.
3: ¿Nunca ha hablado conmigo?
5: No, primera vez.
3: Primera la vez. Regáleme su fecha de nacimiento sin temor a equivocarse, por favor.
5: El 26 del 11 del 60.
4: 26 del 11 es la noviembre.
5: Sí.
4: Del año 1960.
5: Así es.
4: Arisca, Trusca, Guastare, Guastare, Guastarella. Uy, harás, harás. Le voy a hacer una pregunta, hermano mío. ¿Por qué no había buscado ayuda antes?
5: Por dejación, puede ser. O sea, lo he buscado en médicos, pero no médicos como usted.
4: Amén. Yo sé que usted ha buscado, como dice usted, ayuda en médicos con hierbas, con yuyos, con cantidad de cosas que le han formulado, que le han mandado a hacer, pero usted sigue enfermo, se sigue sintiendo mal.
5: Así es.
4: Le voy a hablar de corazón, porque usted llama para que yo le diga, no para que usted me cuente.
5: Ajá.
4: En su fecha de nacimiento estaré viendo de que a usted hace bastante la tiempo atrás, esto no es de ahora, esto es de años, a usted hubo una mujer que me le mandó a hacer un trabajo, me le mandó a hacer un daño, un mal, para que usted no sea feliz con nadie, para verlo destruido, para verlo mal. Es ya. Por eso de que todo lo que usted emprende, todo lo que usted trata de hacer, no le sale como usted quiere. Cuando no es una cosa es la otra, pero siempre habrá el problema, la dificultad.
5: Uh-huh.
4: Y aquí yo estoy viendo que agarra la dinero, parece que se la robara. No le rinde, no le luce, se le va como el agua entre los dedos. Y muchas veces usted ha pensado como cambiarse, como dicen ustedes, irse de donde está, para otro lado, pero al mismo tiempo piensa las cosas.
5: Ah, sí.
4: ¿Es así o me equivoco?
5: No, es así, señor.
4: Hay algo que me preocupa, hermano mío, y también es la parte de la potencia, porque el daño lo hicieron para que usted no sea feliz. La parte de la potencia, se siente usted agotado, cansado para estar en la intimidad.
5: Exactamente, exacto.
4: Y veo, hermano mío, que usted es una persona bien parecida, una persona que es limpio, aseado, pero la mujer como que llega a su lado y de un momento se espantan sin saber el motivo.
5: Ajá. Así es.
4: ¿Y esos son efectos de qué, hermano mío? Efectos del trabajo que le hicieron para que usted no sea feliz. Cuénteme una cosa, ¿los lugares que usted visitó le hablaron de este daño, de esta maleficia?
5: Sí, una médica que vi me habló de esto.
4: ¿Pero se lo sacó de su cuerpo?
5: Creo que sí, porque creo que me enamoré y... Pero después que la vi a ella ya todo se calmó, estaba penado, estaba triste y volví a mi normalidad.
4: Y dígame una cosa, cuando esta médica que usted me dice le sacó el daño, ¿qué arrojó usted de su cuerpo? ¿Qué botó?
5: Nada.
4: Entonces, ¿cómo me dice usted que le sacó el daño?
5: No sé, solo me dijo que no usara más ropa negra, que ahí ha sido el daño, pero no sé.
4: No, mi viejo.
5: Ella, la médica, no yo.
4: Exactamente, usted lo ha dicho. Aquí yo veo que esta personita le hizo a usted fue unas terapias espirituales.
5: Uh-huh.
4: Lo que usted necesita es sacarse este daño porque esto está dentro de su cuerpo.
5: ¿Ya?
4: Y si yo le digo que hay un daño maleficia, yo se lo voy a mostrar en sus propios ojos y le voy a revelar en vasija de barro la cara de la persona de quien hizo esto.
5: Uh-huh.
4: Pero no para que usted vaya a agarrar una flecha, un cuchillo y se meta en problemas.
5: No, no.
4: Esto es para que usted sepa qué tipo de gente lo rodea. Con este daño, con este mal, lo único que hicieron fue dejarlo a usted así como está. Mala suerte, destruido. 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
5: Sí, sí, sí. 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
4: Ya, hermano civilizado. ¿Qué le dice usted a la gente que lo está escuchando, aquellos que de pronto no creen en esta cosita?
5: Bueno, yo lo primero que puedo decir que yo creo en usted, pero todavía no tengo nada seguro. Yo no puedo divulgar algo que no me han sacado, si tengo algo que... O sea, quiero sentirme sano, yo soy sincero.
4: Eso sí me gusta, pero sí, la pregunta sí, mía es, ¿le dije la verdad en este momento a través de esta evidencia?
5: Sí, no, es la verdad que me dijo. Sí, no, ahí tiene toda la razón.
4: Eso me gusta, no, así me gusta.
5: Yo confío en usted, por eso lo busqué.
4: Y así me gusta, usted dice, no, ya hasta que yo no vea lo que tengo, no puedo dar un testimonio, lógicamente. Pero ahora me está dando su testimonio de que lo que le estoy diciendo es la verdad.
5: No, es la verdad. Con todo corazón lo digo que es la verdad.
4: Amén. Usted sabe que los tiempos de Dios son perfectos.
5: Exacto.
4: Y por algo nuestro Señor quiso que usted enganchar con Indio de una vez hoy misma para que se prepare.
5: Bueno.
4: Un abrazo, Dios te bendiga.
5: Un abrazo para usted, muchas gracias.
4: Chao. 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
4: Otra llamadita, por la 2, hay alguien con nosotros. ¿Aló? Regáleme su fecha de la nacimiento.
6: Sí, me lo veía el 29 de enero, 55.
4: 29 de enero del año
6: 55.
4: Efectivamente, acá en su fecha de nacimiento estoy viendo, uy, arisca, trusca, guastare, guastare, guastare ya. ¿Por qué no había buscado ayuda antes, hermano civilizado?
6: Es que salí al hospital nomás y no, nunca me dan buen tratamiento.
4: Yo le hago esta pregunta porque aquí visualizo en su fecha de nacimiento de que prácticamente a usted me le hicieron un daño, brujería, magia negra, le hicieron cosas mucho lo negativas.
6: Ya.
4: Y esto se lo hizo un propio familiar de usted, perdonar quien dio ser sincero. Pero aquí yo estaré viendo que hubieron personas de la familia involucradas y le hicieron a usted un daño, una maleficia, para que usted esté enfermo, para verlo destruido, para verlo mal. Es por eso de que a usted le han sucedido cosas extrañas, no sé si usted lo ha notado.
6: Sí.
4: ¿Qué le ha pasado?
6: Yo he visto, sí, en la misma vista, cuando miro siempre una persona, se me parece.
4: ve una persona que se le aparece. ¿Qué más le ha pasado?
6: Y aquí me llevan a botar algo en la casa. Un animal se apartaba por la mirada, la mitad.
4: ¿Un animal? ¿Y qué animal era?
6: Era como un chancho porque tenía, tenía cabeza, tenía paleta y menos las dos piernas. Virgen, la tripalta entero.
4: Virgen Santísima. Eso se llama sacrificio a animales. Eso se llama brujería, magia negra, hermano mío. Uy, Dios santo, ¿qué es lo que le estaré pasando a usted, mi viejo querido? A usted me lo quieren ver, perdonar quien Dios ser sincero, lo quieren ver en el patio los callados.
6: Ya, mire.
4: Y cuénteme una cosa, esa persona que se le aparece, ¿usted lo ve caminar? ¿Qué, cómo se le aparece?
6: No, si lo veo como visión, un ratito nomás la vista, cuando mira así para el lado, a veces viene la persona que va caminando.
4: ¿Caminando?
6: Sí.
4: ¿Y le ve la, y le ve la cara? ¿Le ve la cara?
6: No, la cara no la veo, así como cristiano nomás.
4: Hermano civilizado, hay trabajos hechos de magia la negra y esto se lo hicieron la propia familia. Yo le voy a sacar, le voy a romper este trabajo de brujería que le hicieron y le voy a mostrar en vasija de barro la cara de la persona de quien se lo hizo, pero no para que vaya agarrando flecha, cuchillo, pistola y se meta en problemas, sino para que usted sepa qué tipo de gente lo rodea, ¿ya?
6: Ya.
4: Va a llamar y va a reservar su consulta porque nosotros atendemos cosita previa.
6: Ya. Yeah.
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6: Sí.
4: Yo le voy a ayudar, hermano mío, porque esto es brujería. Cuénteme una cosa, ¿qué hizo usted con ese animal que encontró partió por la mitad?
6: Lo agarramos y lo tiramos a un río.
4: ¿Y lo agarraron con las manos o se pusieron guantes?
6: Un guante dentro de un saco lo mandamos.
4: ¿Y el animal estaba ya podrido o estaba así fresquito?
6: Estaba medio fresco, se nota que lo tuvieron enterrado porque tenía tierra.
4: Virgen
6: y
4: San.
6: Los perros lo comieron.
4: Por eso, porque eso es un daño, brujería, mi viejo, cosa fuerte. Hay que tener mucha la cuidado.
6: Sí, que habladito en la casa me le dieron a tirar, pues yo estaba durmiendo y los perros sintieron.
4: Uy, hermano civilizado. Yo lo voy a ayudar, va a llamar y va a reservar consulta, ¿buena?
6: Sí, pues eso es lo que quiero mejorar mi cabeza, que tengo un problema que me da como mareo y me parece que me voy a caer.
4: Claro, si eso es la maleficio que le hicieron, y no solamente la cabeza, sino hay veces le viene a usted un dolor a las piernas y la guata, le duele mucho la guata.
6: Sí, me duele y me hincho.
4: Exactamente, y la parte de la potencia, agotado.
6: Sí, yo sé, estoy mal de esa parte.
4: Por eso se lo estoy diciendo, porque si le miento, dígame indio, es mentira lo que me está diciendo.
6: No, la pura verdad.
4: Entonces va a llamar y va a reservar su hora, ¿ya?
6: ¿Cuándo puedo llamar?
4: Ahora, al tiro, como dicen ustedes, ¿ya?
6: Ya.
4: ¿Qué mensaje le da usted a la gente que lo está escuchando después de haber hablado con el gran chamán amazónico? ¿Qué le quiere decir a usted?
6: Yo diría que toda la gente que confía en usted, yo estoy muy agradecido igual para saber las cosas que me están en mi casa, aquí en mi hogar.
4: ¿Le dije la verdad?
6: Sí, la pura verdad.
4: Así prueba un chamán que sabe secreto y misterio. Yo lo voy a ayudar. Yeah. Llame, mi viejo, yeah, porque hay que sacar esta maleficia porque esto es fuerte.
6: Ya, yeah. Muchas gracias de antemano.
4: Ya, mi viejito. Dios te bendiga. Chao.
6: Ya, yeah. Chao. Muchas gracias.
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1: Son muchas las personitas que llaman, que consultan al gran chamán amazónico. 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
2: ¿Aló?
1: ¿Qué le gustó de este programa?
2: Me gustó que usted es muy certero para decirle las cosas a la gente.
1: Bueno, hermano mío, en este momento.
2: Por eso mismo yo lo traté de comunicarme con usted para que me diera a mí igual.
1: Bueno, en este momento el Diecito le va a decir muchas cosas, ¿ya?
2: Ya.
1: Eso sí, no me vayan a confundir con adivino, porque adivino en el mundo no hay nadie. Yo a través de su fecha de nacimiento le puedo visualizar y ver qué es lo que le estaré pasando a usted. Regáleme su fecha de nacimiento.
2: El 13 de julio de 1972.
1: 13 de julio del año 1972.
2: Exacto.
1: Arisca, trusca, la guachichamura. Tiene que tener mucha la cuidado. ¿Cuánto tiempo lleva viviendo en el lugar donde usted está?
2: Llevo viviendo 8 años.
1: Le digo esto, ¿por qué? Porque estoy visualizando que a usted hubo una mujer que hace bastante tiempo atrás me le mandó a hacer un trabajo. Ya. Esto se lo hicieron a usted a través de una prenda íntima. ¿Usted se acuerda que perdió un slip
3: ¿O un calzoncillo?
2: Puede ser.
3: Yo estoy visualizando una prenda íntima de usted y la veo que esta prenda está en un cementerio y esta prenda íntima le hicieron trabajos cochinos, groseros, que no digo a través de la radio, para verlo a usted fracasar, para verlo a usted mal. Tanto así que todo lo que usted emprende, todo lo que usted trata de hacer, no le sale como usted quiere.
2: Así es.
3: En usted se manifiesta como una debilidad, un agotamiento, un cansancio. Mantiene con mucho sueño.
2: Exacto, sí.
3: Y aquí veo que con la familia últimamente mucha pelea, mucha discusión.
2: Sí.
3: Hermano mío, es una mujer que a usted me le hizo un trabajo. ¿Cuánto hace que hubo un fracaso en el amor?
2: Hace 10, 11 años ya.
3: Esta mujer le hizo este trabajo a pesar que usted es un hombre joven, para dejarlo en la parte, la sexuala, dejarlo agotado, que usted no pueda tener relación con ninguna mujer. Sentirse usted agotado, cansado, como que usted fuera un viejo de 80 años.
2: Sí.
3: En la parte sexual, ¿cómo está?
2: Mal.
3: Por eso se lo estoy diciendo, hermano civilizado, y usted es un hombre relativamente joven. Usted va a venir a mi maloja. Yo le voy a hacer una liberación, vamos a sacar daño, brujería. Me hace la favor, me va a traer la orina de usted en un frasco transparente. ¿Ya?
2: Ya.
3: Me va a traer 3 limones verdes. ¿Ya?
2: Ya.
3: Y me va a traer, hermano civilizado, 3 ajos, 3 cabezas de ajo.
2: 3 cabezas de ajo.
3: Sí. Ya. Yo le voy a hacer una purificación al cuerpo, voy a sacar este maleficio que usted lo vea salir y le voy a revelar la cara de la persona de quien se lo hizo, pero no para que se meta en problemas, sino para que usted sepa qué tipo de gente lo rodea.
2: Sí, okay.
3: Aunque desde ya le digo que fue una mujer la que hizo esto.
2: Ya.
3: ¿Usted desconfía de alguna mujer?
2: Siempre que sea mi pareja que tuve antes, no.
3: Yo le voy a revelar otras cosas que a través de la radio no las puedo decir. Las vamos a hablar en la privado. Bueno,
2: okay.
3: Va a llamar y va a reservar.
2: A mi esposa igual.
3: Va a llamar y va a reservar su hora.
2: Ya.
3: De su nueva pareja.
2: Sí.
3: ¿Ella está con usted?
2: Sí, está conmigo ella.
3: Póngamela al teléfono, por favor.
2: O sea, ella vive conmigo.
3: Ah, pero en este momento no está.
2: Usted trabaja ahora.
3: Ah, ya le entiendo. Deme la fecha de nacimiento de ella.
2: 27 de noviembre de 1992.
3: 27 de noviembre del año 1992.
2: Sí.
3: Es una mujer buena. Una mujer que lo quiere, lo valora, pero aquí veo de que últimamente ella está como una poco distanciada del lado de usted. Si usted dice blanco, ella dice negro, muy contraria. ¿La ha notado?
2: Sí.
3: Y en ella no veo nada malo, pero sí tiene que cuidarla en la parte de la salud. Porque últimamente ya. A ella le han dado unos dolores a la parte de la cabeza, unos dolores a la guata y las piernas, hay veces se le hinchan.
2: Sí.
3: ¿Se lo ha dicho o no?
2: Sí, sí.
3: Ella es una buena mujer. ¿Cuánto lleva con ella?
2: Con ella llevo 9 años, chiquito.
3: 9 años. Pero aquí veo que tiene que cuidarse usted mucho también, hermano civilizado, porque hay familiares de ella que a usted lo tratan, pero no lo pasan.
2: Así es, sí, es verdad.
3: Antes de usted unirse con ella, había personas que no estaban de acuerdo con esta unión.
2: Sí.
3: Porque si le estoy mintiendo, el micrófono es de usted para que me diga, indio, es mentira lo que me está diciendo.
2: Es verdad, indicita, sí, así fue.
3: Va a venir a mi maloja, yo le voy a ayudar. Si quiere, venga con ella, que sé ya. Que ella tiene fe en estas cosas.
2: Sí.
3: ¿Bueno?
2: Bueno, indicita.
3: ¿Qué le dice usted a los incrédulos después de haber hablado con este chamán amazónico?
2: Si tienen algún tipo de problema, se sienten mal, si tienen el gusto de cómo estar con usted, que lo llamen, que es certero, dice las cosas como son.
3: Usted,
2: todo lo que me ha dicho ahora es verdad, todo lo que yo siento es verdad.
3: ¿O usted me había contado algo de lo que yo le dije a través de la teléfono?
2: No, para nada.
3: Bueno, mi viejo, esto es una prueba.
2: Estaría mintiendo si dijera algo así.
3: Esto es una prueba de lo que nosotros hacemos y yo soy así, hermano civilizado. Me gusta hablar con las personas pan, pan, vino, vino. Hay cosas que a través de la radio no se las puedo decir, las vamos a hablar en la privada. Llame y reserve su hora, ¿ya?
2: Gracias, Luisito.
3: Un abrazo, Dios te bendiga.
2: Ya pues, gracias.
1: Arisca, trusca, guaré, guastare, guastare, guastare, yanchicachuri. Feliz, contento, el gran chamán amazónico con la gran acogida que hemos tenido en Cañete, oyente de Cañete. Por primera vez, no se le vaya a olvidar de todos los oyentes de Cañete y sus alrededores. El día lunes 27 de julio, único día, lunes 27 de julio, vamos a estar en Cañete toda la tribu amazónica. En Cañete, lunes 27 de julio. 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Todo esto nos ha hecho ser cada día mejores. 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Arisca, trusca, guarey, guastare, guastare, guastarella, anasa, naikura y la malara, anasa, naikura y la malasa, guangui, guangui, guastarey.
3: Hay más personas en la línea, otra llamadita, por la 2, se enciende la línea número 2, la luz roja, hay alguien con nosotros. ¿Aló?
4: ¿Aló?
3: ¿Qué le gustó de este programa? ¿Qué le dio a usted esa gana de llamar ahí?
4: Que no entendía que llamaba tanta gente y la gente toda dice la verdad que usted dice y eso me entusiasmó.
3: Este programa no es una grabación fantasmagórica, este es el programa serio de los grandes chamanes amazónicos. Estos no son recortes de publicidad, ni pedazos grabados, ni nada de eso. Aquí hablé directamente con verdaderos chamanes del Amazonas. Y en este momento yo le voy a decir muchas verdades y usted al final me tiene que dar un mensaje de su corazón si le dije verdad o mentira, ¿ok?
4: Ya, no.
3: Regáleme su fecha de nacimiento.
4: El 26 de enero... de 1965.
3: 26 de enero del año 1965, ¿es correcto?
4: Sí.
3: En su fecha de nacimiento estoy visualizando, la felicito porque gracias a Dios en usted no veo daño, no veo brujería, no veo nada malo que le hayan hecho. El que le diga a usted que le hicieron daño, que la cargaron, le miente, tenga cuidado. ¿Ya?
4: Ya.
3: Lo que sí le voy a hablar a usted de corazón, madrecita, usted tiene que tenerla cuidada en la parte de la salud.
4: Ya. Yeah.
3: Porque la parte de la salud la veo a usted con decaimiento, agotamiento, la veo a usted, así como dicen ustedes, arranada. Ya no le dan deseos de hacer nada, madre santa, ni de agarrar la escobita para barrer.
4: Sí.
3: Y veo que le vienen unas dolencias a la extremidad.
4: Sí.
3: A una patica, a la derecha, a la izquierda.
4: A la derecha.
3: En ocasiones, unos dolores que le dan a la parte de un brazo. Es el derecho o izquierdo, como que se le trata de adormecer, de encalambrar.
4: El izquierdo.
3: Y muchas las veces, mamá, unos dolores también que le dan a la parte de la cabeza, como un mareo, como un desvanecimiento.
4: Sí.
3: Dígame de corazón, ¿cuánto hace que usted no se toma una vitamina o un reconstituyente?
4: No, nunca.
3: Hay personitas que piensan que solamente almorzando con cazuela o comiéndose un pedazo de carne están bien alimentados, ¿no, Madre Santa?
4: Ya.
3: Usted necesita un reconstituyente con el cual yo le voy a ayudar para recobrar defensas perdidas, porque usted, madrecita, ha perdido muchas defensas. Usted ha estado un poco enferma, con gripa, con cantidad de virus. Le dan antibiótico y esto le quema las defensas.
4: Ya.
3: Y usted necesita recobrarlas. Al punto, Madre Santa, que a usted se le está cayendo el pelo. Hay veces se le parten las uñas y mucha debilidad, mucho agotamiento.
4: Ya. Yeah.
3: ¿Es correcto o me equivoco lo que le estaré diciendo?
4: Sí, es correcto.
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4: Ya. Yeah.
3: Con esto la voy a poner a usted como de 15, mujer.
4: Ya.
3: Porque lo necesita. Lo necesita. Bien. Y yo se lo voy a brindar con mucho cariño, rezado y conjurado. Así como en la selva rezamos la mordedura a un animal venenoso, así mismo rezamos la medicina.
4: Ah, ya.
3: Pero usted no tiene daño. El que le diga que la cargaron, que le hicieron maleficia, le miente, tenga cuidado.
4: Ah, ya, vale.
3: ¿Buena?
4: Ya. Bueno.
3: Bueno, madrecita, ¿qué mensaje le da usted en este momento a las personas que están en sintonía después de haber hablado con el gran chamán? ¿Le dije la verdad o le dije mentiras?
4: No, la verdad.
3: La verdad. Un abrazo, Dios te bendiga, llame y reserve su hora.
4: Ya, bueno, gracias.
3: Chao.
1: Arisca, Trusca, Guarey, Guastare, Guastare, Guastare, Yanchi, Cachuri. Anasa naikura y la malara, anasa naikura y la contoyonoira, contoyonoira y macelenta, telleneira, guangui, guangui, guastarei. No se vayan a olvidar que se aproxima la visita de Los Ángeles. 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De aquí de Los Ángeles viajamos derechito a Temuco. En Temuco voy a estar el día miércoles 22

0: 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Y de aquí de Temuco, vamos a estar en Osorno, oyentes de Osorno. En Osorno voy a estar ahora, el día viernes 24 de julio y sábado 25 de este mes de julio. La dirección de Osorno, escríbala bien. 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Y por último, la sorpresa de este mes, la sorpresa de este mes. Por primera vez, el gran chamán amazónico en Cañete. En Cañete voy a estar el día lunes 27 de este mes de julio. 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Ahora sí, ya nos vamos, el teléfono sigue sonando. Los que no alcanzaron a hablar con este chamán, no se enojen conmigo, no se pongan bravos, sigan llamando al 942-15-7002, que con gusto yo les voy a contestar o les va a contestar la India Mayasca. Hasta mañana, hermanos civilizados, y nunca se olviden que les queremos, les apreciamos y los llevamos dentro de nuestra corazona.
1: 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Y no se olvide que Dios nos lleva de lo bueno a lo mejor y de lo mejor a lo excelente.

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0: muchísimas gracias por invitarnos a ser parte a su 30 aniversario como artista.
1: Edwin, déjame decirte muchas gracias por estar conmigo. Porque sabes una cosa,
0: mándame,
1: firme, vale.

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Sultanes de Durango, aquí andamos echándole ganas y pues nos dimos cuenta que en Culiacán, Sinaloa prohibieron los corridos en los antros y pues bautizamos este corrido por acá nuevecito, se llama El Antrocorrido, Pecado en el Espejo, compa, y échale.

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Muy buenos días, ojalá que sean buenos hoy día, de verdad. ¿Cómo están todos? Un gusto saludarles. Después de un diluvio acá en la ciudad capital de la provincia de México, una invitación para que se quede con nosotros en esta nuestra mañana, para que disfrutemos de la música bonita, día viernes ya. A portas al fin de semana, pues, claro. Así que están todos invitados a quedarse con nosotros, a escuchar música linda. Que me aparece aquí esta musiquita movida, pero no han cambiado la carpetita, parece. A ver, vamos a revisar luego. Mientras tanto, invítole a quedarse con nosotros. Hoy día es viernes y tu cuerpo lo sabe, como decía alguien por ahí. Después de toda esta lluvia, de tanta cosa que ocurrió, caída de árboles, problemas de problemas viales, y luego vamos a tener un informe con Miguel Ángel Albarrán para conocer un poco de situaciones puntuales que han ocurrido no solamente en nuestra ciudad de Angol, sino que en gran parte de nuestra provincia y nuestra región. 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Buenos días, PSA. Ahí en Chorrillo, casi al llegar a Caupolicán, para la gente que vive en los sauces, Purén, Capitán Pastene, Lumaco, Traiguén, Púa, Renaico, Labranza. ¿Cómo están por Labranza? Vi al alcalde ahí de Renaico haciendo algunas declaraciones en El Olivo, unos sectores aledaños ahí. Bien, gracias, Tijeral.

Muy buenos días, Gonzalito. ¿Cómo están, muchachitos del WhatsApp? Gusto saludarles. Que tengan un día bonito, que lo pasen a toda radio. Sí, que lo pasen a toda radio. Estaba mirando aquí. ¿Puede ser esta la canción o no? La del buen día, mamá, buen día. ¿Esta es la que canta Iván Tamarín? ¿Es la misma, no? Sí, pero ya, está bueno. A ver, mamá, buen día, a ver. Este es

0: Muy bien, pues, mientras tomamos desayunito, vamos a tocar canciones bonitas, vamos a tocar canciones alegres, vamos a pasarlo bien en día viernes, sí, por supuesto. Ta-ta-ra-ta-tam. Buen día, mamá, buen día. ¿Cómo amaneció? Buenos días, don Mauri, ¿cómo está? Oigo una consulta hoy, ¿estarán atendiendo en la oficina de Cernac? Sí, ¿por qué no? Este día está todo normal. Los colegios nomás que no tienen que ir a clase. Ninguno, ninguno, ningún colegio tiene clase hoy. Ninguno.
1: Si algún día
0: todo funciona normal, pues. Hoy día es viernes.
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0: El feriado era ayer, pues, Fernandito. Digo yo nomás, guachito. El Cernac, a ver, deje preguntar a Chile Atiende. Para que no se haya pegado el pique. Hoy hay varios sectores que están sin luz, ¿ah?
1: Buen día, mamá, buen día.
0: Sí. Muchos sectores podrían ahí, vamos a trabajar con este tema de la luz, a ver si podemos generar una situación puntual en algunos sectores que están por el Bajo Buenos Aires, especialmente está la Moniquita que me contó que estaba sin luz ayer. A ver, espérate un poquitito. Chile Atiende como... A ver, aquí este seguro falable. ¿Qué es este? Seguro falable. No, no. A ver, déjeme al Freddy Landero, querido. Muy buenos días, querido Freddy, ¿cómo está? ¿Hoy día atienden normal? Ahí te digo después, Ricardo, Fernando, ¿vale? Ricardo Contreras, buenos días. Eva Espinosa, buenos días. Hay muchos que están de vacaciones. Hola, Perlita. Otros que están haciendo tutito porque no tuvieron que levantarse temprano. Pero nosotros le acompañamos con buena música, pues. Tome desayunito o toma matecito. Hoy estamos recordando, mire, escucha todas estas canciones del año de la Cocoa. La Gilda. Tara, tara, ta, ta, ta. Más de 50 minutos con Gilda.
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0: Toda esta música la vamos a tocar durante la mañana mientras usted se levanta. 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Puede ser o no. Baladas Mix. Michael Bolton. Toda la música linda para ti esta mañana. 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

Y mientras se levantan todos junto a Luis Landae, la banda está borracha, más borracha, más borracha. 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

0: que estaba hablando con Marilyn Neira, presidente de la Junta de Vecinos de los Presidentes, muy preocupada, igual que yo, de verdad, por el tema de que no ha llegado la energía eléctrica en varios sectores. Ustedes me pueden ir ayudando aquí, para ir diciendo cuáles son los sectores. Yo sé que en el sector de calle Iquique, de población Trizano y alrededores, hay muchas personas que están sin energía eléctrica desde ayer. Desde ayer, por lo tanto, podríamos ir gestionando de a poco que se vayan solucionando. Yo sé que hay una cantidad enorme de gente, la Nahuel Buta igual, sé que hay personas que están sin energía eléctrica allá en el Vado Buenos Aires también, así que hacemos el llamado, por favor, que se revisen esos sectores. Desde ya, muchísimas gracias. Sabemos que Frontel está trabajando, pero arduamente, en diferentes lugares, Imagínate, el sitio es grande. Uy, uy, uy, por eso uno dice, ¿cuándo va a pasar esto? No, si no le va a pasar nunca, y pasa. Por eso hay que estar preparado con agüitas, hay que estar preparado con una radio, los celulares cargados, en fin. Y si no tiene su celular cargado, vaya donde el vecino, por último, que le carguen el celular. No puede estar sin comunicaciones. Por acá me está hablando la Marjorie Bravo, así que un saludo para la gente del sector de la Trizano. Por favor, Marcelo Fica, ¿qué me dice por acá, Marcelito? Marcelito.
1: Buenos días, don Mauri.
0: Oiga, ¿usted tiene luz allá, don Marcelo? Igual usted, pues, amigo. Oiga, ¿tiene lucecita por ahí o no tiene energía en su sector? Por acá, de Fabiolita Parra. A ver qué me dice la Fabiolita. Turu. Ah, sí, pues. Ahora andan haciendo la pega. A ver.
2: Ese camión pasó por ahí, por esa población que está ahí.
0: Ah, ya. Y así lo vamos a solucionar el problema. Espérate. Voy a preguntarle a la Fabi si pasó el camión. Me contaba de que por allá por Cancura no pasó ayer. Seguramente por el problema que hubo, ¿no? Ahí vamos a preguntarle al señor Albornoz, o si alguien me está escuchando de los chiquillos, qué pasó ayer, sería por toda la problemática que hubo camino a Coyipulli. Si me pueden decir, porfa. O los llamo.
3: Te vas a divertir.
0: Oye, qué bonito. Escuchemos música linda y romántica también. Sí. Háblame de ti. Los Pecos. Muchas gracias a ella, la ropa interior, porque no pasamos frío. Porque no tenemos ningún problema. Ninguno. Estamos todos listos. Estamos así, pero espectacular. Así que les invito a quedarse con nosotros a disfrutar de nuestra pauta programática. Buenos días, señora Marita. Que tenga un lindo día. Se mojó las patitas, David Arrigada. Buenos días, sobrino. Ricardo Contreras, buenos días. Buenos días, Evita. Perlita, buenos días. ¿Cómo lo pasó? Más o menos no me lo pasé, pues. Igual tuve un pequeño inconveniente, compadre. El agua no distingue razas. Claro. La gotera que tengo, oiga, se me amplió ayer. Dejó la tienda, a lo mejor no le cuento. Todos tenemos problemas con las goteras. En algún lugar por ahí se mete el agua. Hoy tan delgada que el agua se mete por los orificios que usted ni sabe. Entró agua al bote, compadre. Qué terrible. Hoy el día hoy está para calentar la cocina leña y quedarse ahí al lado tomando mate. Bien, vamos a escuchar a los Pecos mientras se levanta. Oye, ella, la ropa linda, la ropa interior. ¡Ay, qué cosa más linda!
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0: Te puedes comprar una ropa interior linda. Te puedes comprar un paletó en el... No, no paletó, no. Una primera capa. Te puedes comprar, aparte de la primera capa. Te puedes comprar todas esas cosas. para que andes calientito el calcetín. Oh. Yo ayer cuando salí a la calle, ayer anduve viendo a varias cosas cuando se cayó el árbol ahí en la calle Baviera, afuera del... afuerita del... ¿cuánto se llama? Del San Pablo, de la iglesia San Pablo. Se cayó uno de los árboles grandes, se rompió, varios árboles rotos, producto de las inclemencias del tiempo. Menos mal que se rompió ayer y no se haya roto cuando esté la gente ahí. Producto de esto mismo, árboles añosos que hay que echarle una miradita. Estamos haciendo un catastro para revisar cada árbol que haya. De repente la gente dice, pucha, me cortaron el árbol, pero no sabe que ese árbol estaba enfermo, que ya había cumplido su ciclo. Si usted tiene un árbol que piensa que está en malas condiciones, no espere el último minuto para poder darlo a conocer. Usted me avisa, yo le hago la gestión para que vayan a revisar su arbolito. ¿Ya? Háblame de ti, pues, hábleme de ti, háblame. Oye, qué rico ella, sí. Oye, ¿le cuento algo? 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

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Mire que me llamó una persona, me dio mucha lástima, como decía la abuelita. La persona que aquí la tengo, a ver si está en, bueno, no en sintonía, porque es una persona en situación de calle, que ahí estuvimos tratando de ayudarla al máximo, producto de que está viviendo, usted no me va a creer, no me va a creer, en un nicho. Esta persona es para guarecerse de la lluvia. Lamentable, a ver si podemos hacer algo por esa persona y esperar también que nuestro delegado nos avise cuando ya tenemos listo el albergue. Yo creo que debería estar ya el albergue, ya. ¿Sí? Vamos a ver si Miguel Ángel Albarrán llegó a Angol para que podamos, llegó a Chile, para que podamos tener un contacto también para que hagamos un...

0: Barcelona, 13 grados, lluvia. Bruselas, 7 grados, cielo nublado. París, 8 grados, viento y lluvia.
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0: 7 grados.
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0: 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Sí, Mauri, por lo menos en esta cuadra no se cortó la luz, al parecer en toda la... Sí, en la Trizano está cortada la energía eléctrica, por eso estaba haciendo el llamado. Le estaba contando de Jay. 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Ya, vamos a las canciones, pero antes vamos a ir a Fruit Market. 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Ya vino la música de Made Trans. 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

A ver, parece que aquí se equivocaron el teléfono. ¿Me puede rectificar el teléfono, don Hugo, por favor? Parece que le falta un 9, ¿no? Sí, más 569 60 86 20. No, aquí se equivocaron. Se equivocaron aquí los chiquillos. Así que vamos a pedir ayuda para darle el teléfono ligerito. Ahí envía el mensaje, capaz que don Hugo está sin teléfono. Ya está. A ver, sí, se equivocaron aquí en el teléfono. Ya, pero le van a dejar a la casa el pedido. Le van a dejar a la casa el pedido. A ver, déjeme, voy a ver. Yo le voy a decir al tiro, más 569. 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A ver, espérate un poquitito. Aquí lo voy a cotejar yo aquí. Le voy a colocar yo. Sí, ya. Ahí está. 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Le vamos a dejar su pedido a la casita, ¿ya? Ah, ya, me faltó el cedrón, se me olvidó. Pero ya, tranquilo. 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

Hoy estaba mirando aquí. Claro, lo que pasa, a mi amiga la Elenita dice, ¿me puede tocar una canción de mi hermano? ¿Y cuál es su hermano, Elenita? Eleno, me dijo el Eleno. Oye, hay poca gente que se llama Eleno, ¿ah? Yo conozco un Eleno, don Eleno. Sí, yo conozco un Eleno. Bonito nombre, Eleno. Lo encuentro, no sé, como artístico. 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Carguen sus celulares, por favor, porque hay mucha gente que me dice, no tengo luz. Claro, Frontel está trabajando, pero nosotros, yo no puedo más que solicitar que haya un... que se acerquen rápido allá. Porque hay mucha gente que tiene sus refrigeradores con pérdida ya, desde ayer sin energía eléctrica. Por favor, señores, en Latrizano es tan complicado, en el Bajo Buenos Aires igual, aquí en los La Nahuel Buta igual. Desde ya, muchísimas gracias. 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A propósito, oye, ¿quién tendrá o tiene conocimiento quién venda unos perritos poodle? Ojalá que sean toy, ¿sí? Perritos poodle. Me estaban preguntando una niña. Una chiquilla me dijo, tío Mauri me dijo, no sabe, no, porque uno siempre dice, no sabe, ¿se ha dado cuenta? No sabe, siempre el chileno usa esa palabra, no sabe, no, pues no sé, y uno no se da ni cuenta cómo hablamos raro, no solo los chilenos. Ayer veía un TikTok donde nos alababan por un lado y nos hacían peores con nuestro hablamiento, no, porque los extranjeros no nos entienden. Por ejemplo, yo le digo que el cabro chico le pegó al cabro más grande. Le sacó la cresta. ¿Quién va a entender? Y vino un gil. Y vino un gil y le pegó un cornete. Nadie sabe eso, claro. Espérate un poquitito, si te la toco al tiro. No te impacientes, cariño mío. Sí. Pero te puedo tocar esta, porque la otra es lo mejor de tu vida. Espérate un poquito, deja buscarla. Sí, de todas maneras, pues.

Nani, vamos a ir con música de Made Trans, ¿le parece bien? Sí, música de Made Trans, pues. Hay una canción muy linda que canta Julio Iglesias con Diana Ross. Diana Arroz. 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Sí, pues sí, Mauricio. Ya, no te preocupes, a eso estamos ahí. ¡Ay, qué lindo, buenos días! ¿Cómo estás? Me dice... Mire qué bien. 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Necesito vacaciones, parece. Estoy hablando incoherencias.

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0: vamos a ir a un contacto con nuestra unidad informativa, don Miguel Ángel Albarrán. Buenos días.
1: ¿Qué tal, Mauricio? Buenos días. Complicaciones con las redes, parece. La mañana enviamos WhatsApp y nos están llegando por ahí, parece, ¿eh?
0: Sí.
1: Dígamelo.
0: No, sí que lo que usted está diciendo, afirmativo, tenemos un pequeño inconveniente, pero ahora sí se está normalizando, porque sé que yo envié desde mi celular y lo aceptó, así que, ¿sirve todavía ese audio?
1: Sí, terminando, lo tira usted.
0: Perfecto, a sus órdenes, mi distinguido asalariado.
1: Comunicábamos con el alcalde, quien manifestó que la vocería la va a realizar Kate Guzmán, referente al balance, digamos, y a todos los reportes de emergencia que se han realizado acá en la comuna de Angol. Nos manifestó la primera autoridad comunal que Kate Guzmán es la voz quien va a entregar detalles referente a un balance, Mauricio.
0: Miguel, ¿podría tocarle el tema, por favor? Y dígale que yo se lo pedí a usted, de parte mía, como ciudadano, tal vez como concejal, de poder agilizar o cómo se puede hacer, cuál es el protocolo. Hay mucha gente que está sin energía eléctrica todavía, Miguel.
1: Vamos a averiguar ese tema también, Mauricio. Vamos a pasar aquí a Frontela.
0: Por ejemplo, la población Trizano, hay un sector que está sin energía eléctrica.
1: Claramente,
0: donde vive mi vecina Marjorie Bravo, por ejemplo, ese sector está sin energía eléctrica, don Miguel.
1: Calle Iquique.
0: Sí, en todo ese lado está sin energía eléctrica, si pudieran revisar, porque imagínense, de ayer a hoy día las cosas, bueno, menos mal, no hay, obviamente no hay calor, pero ya se empiezan a derretir hasta, bueno, usted sabe.
1: Claramente, y también el delegado presidencial está en Renaico, Mauricio, anda haciendo un recorrido por allá, por las diferentes comunas de la provincia, también él va a entregar mediodía un resumen también, porque está realizando recorridos por diferentes comunas de la provincia. En estos instantes está en Renaico.
0: Me parece bien, sí. Lo vi ayer a nuestro delegado en terreno, mojándose las patitas, como se dice en chileno, ahí en bien de la comunidad, revisando diferentes sectores, la Arcadia y la subida. Oiga, allá en Millatray, que es un sector que tengo entendido y usted lo conoce mejor.
1: Ahí vivo yo.
0: Ah, por ahí vive usted.
1: El mismo.
0: ¿Vio el socavón que hay, Miguel?
1: Sí.
0: Porque yo ayer conversé con don José, déjeme preguntar, a mi WhatsApp, de Charleo, ¿cierto? Sector sí. Charleo, está cerca de ahí de Millatray. Don José Venegas, presidente de Charleo, estuvimos en conversación anoche, hablando
1: El profesor.
0: Sí, señor. Mauricio. Sí, señor.
1: Él vive justo donde estaba la antigua escuela de Charleo. Es que usted se puede ir por Charleo, llega a la escuela, o por Millatray hacia allá. O sea, son dos entradas, digamos, para llegar hasta ese sector, donde él es justo donde se hace el Festival del Digüeño.
0: Ahora bien, mi pregunta es la siguiente para el don José Venegas, que está con su gente allá arriba en Charleo y alrededores. Las entidades o los que tienen que ver con los caminos, de no sé si será la global, o tendremos que hacerlo nosotros como municipio, lo creo, porque es un tema netamente de, a ver, un ejercicio con máquinas, yo creo, de más alto nivel, digamos, no las municipales, porque hay un tremendo agujero en la mitad del camino. Las personas que no sepan de esto y vengan en la noche, imagínese, usted está hasta la mitad del camino, Miguel.
1: Claro, sí, yo pude ver ese tremendo hoyo que hizo usted en una fotografía que subió usted, así que ahí vamos a dar una vueltacita. Vamos ya a dar una vueltacita a Frontela, sí. Ahora, Mauricio, a ver ya si nos pueden entregar algunos detalles, algunos servicios, digamos, que están sin conexión eléctrica. Le cuento que Vilavaca con Lautaro está sin semáforo.
0: ¿Le escucho, Miguel?
1: Vilavaca con Lautaro está sin semáforo en el Banco Chile.
0: Perfecto.
1: Está apagado. Así que vamos a afrontar, Mauricio, de ahí yo le comunico cualquier cosita por allá. El otro audio sigue vigente hasta el momento.
0: Estoy aquí, don Miguel, escuchando un audio interno de don José Venegas, que me está solicitando algo, pero de ahí lo voy a tirar al aire para ver si podemos pedir, o se lo voy a enviar a usted, porque parece que tenemos un problema de energía eléctrica en algún sector ahí. Y tengo entendido que parece, no quiero pecar, pero parece que hay unas personas que son, tienen problemas de salud. Déjeme escucharlo bien, no quiero, como decimos en chileno, condorearme. Y ahí se lo voy a enviar, porque para, si usted va a ir a Frontel, que vea este tema, porque es un tema de salud, ¿eh?
1: Ahora voy llegando.
0: Ya. Deme un tiempito, voy a tirar su audio y me comunico y le envío el mensaje por interno.
1: Ya nomás, que...
0: Ya. Vamos a ir con ese mensaje. Entonces Miguel va a Frontel ahora. Nosotros vamos a ir con este audio que nos envía. De inmediato lo vamos a ver. Déjeme por acá. Usted sabe que el tío Pepe hoy día no vino. Se quedó acostado, dijo que hacía mucho frío.
2: Saludamos a todos nuestros amigos auditores a través de la radio en este día viernes 17 de julio. El día de ayer feriado, día jueves, y donde el temporal azotó fuertemente a la capital de Malleco y también comunas de la provincia, donde tanto el delegado presidencial junto al jefe de Senapred en Malleco, Juan Pablo Figueroa, también cuadrillas de carabineros, cuadrillas de emergencia de la municipalidad, estuvieron recorriendo diferentes sectores de la comuna de Angol, tanto urbanos como rurales, donde el temporal dejó algunos problemas, como por ejemplo en la avenida Esmeralda. Hubo complicaciones en este sector, también en el sector del Rosario, también en el sector de Huequén, en calle Baviera, esquina de Hamburgo, también cayó un árbol en este lugar que bomberos trozó para poder sacarlo de la vía y habilitarlo tanto para el paso peatonal como automovilístico. También en el sector camino a la Villa del Parque, también cayó un árbol ahí que también fue sacado rápidamente para que el paso de los vehículos no se interrumpiera tanto tiempo. También en los sectores rurales, como camino a el sector de Charleo por Millatrae, sí, hubo un desbarrancamiento de camino ahí y dejó un hoyo que impedía el normal tránsito de los vehículos. También en otros sectores rurales de Renaico, Los Sauces, Coyipuy, también cayeron árboles en diferentes sectores rurales, como ejemplo en Los Sauces hacia el sector de San Ramón, camino para el cementerio, donde también actuaron las cuadrillas de emergencia rápidamente para poder solucionar este tema. Por parte de las autoridades manifestaron que sí hubo dificultades en algunos sectores, en algunas comunas de la provincia de Malleco, pero nada que lamentar en qué sentido, en que evacuar algunas familias, por ejemplo acá en la comuna de Angol y en otras comunas de la provincia de Malleco. Y durante este día también se espera que se entregue un resumen de todo lo acontecido y para ir en ayuda de aquellas familias quienes fueron afectadas por este frente de mal tiempo en la provincia de Malleco, manifestó el delegado presidencial Víctor Manoli, quien también recorrió las riberas de los diferentes ríos en la provincia de Malleco por posibles desbordes y que queden algunas familias aisladas, donde hubo un hecho trágico que también tiene que ver con la provincia de Malleco, ya que desde Angola a Los Ángeles está la vía Nahualbuta, la doble vía, la ruta R-180, donde un trabajador de 53 años, identificado como Juan Pereira Suárez, falleció la tarde de ayer después que fuera lesionado gravemente debido a un impacto de un árbol que le cayó encima en la ruta 180 en el sector Santa Amelia, comuna de Negrete. De acuerdo a las informaciones por parte de carabineros que reportó a la Fiscalía de Fragrancia, la víctima realizaba labores de despeje de la vía por la caída de un árbol. Cuando él estaba realizando estas labores, otro árbol se desplomó, lo que lo impactó, y el trabajador fue lesionado y fue llevado hasta el centro asistencial de Nacimiento, y luego el SAMU lo trasladó hasta el hospital de la comuna de Los Ángeles, donde lamentablemente falleció. El fiscal o la fiscal Denise Morales instruyó que las diligencias de este hecho la realizara la Brigada de Homicidios de la PDI para establecer la dinámica de estos hechos donde este trabajador lamentablemente perdió la vida. Nosotros estamos a la espera de poder tener un resumen por parte de las autoridades durante esta mañana para entregárselas a todos nuestros amigos auditores. Y según el informe meteorológico, que a partir de las 13 horas estaría lloviendo con bastante intensidad acá en la capital de Malleco. Nos quedamos con ustedes en Estudios Centrales y esperando el balance para entregárselos a todos nuestros amigos auditores a través de la radio, que entreguen las autoridades mediante lo que ellos realizaron el día de ayer en diferentes comunas de la provincia de Malleco.
0: Muy bien, don Miguel Ángel Albarrán, revisamos cómo van a estar las condiciones climáticas. Mire, yo aquí en lo personal estoy viendo en el Meteo Chile que durante la mañana no vamos a tener agua, pero después en la tarde, nublado y chubascos, dice, nublado y chubascos aislados, nublado y chubascos en la noche, pero no son muchos. Mañana podríamos sí tener problemas, mañana sábado, nublado y chubasco, y en la tarde lluvia con viento, lluvia con viento, declinando el domingo un poco, pero volviendo el lunes en la tarde con más chubascos y el martes con lluvia. Eso es lo que nos trae la Dirección Meteorológica de Chile, mientras hay localidades en el norte, Petorca, por ejemplo, está con muchos problemas, tres localidades aisladas. Con Barbalá, por ejemplo, está con problemas, Coquimbo han tenido un diluvio también, y nosotros que estamos acostumbrados, imagínense ellos que no están acostumbrados y que no toman las providencias del caso con sus casas, por ejemplo, que no, porque no llueve nunca, entonces ellos tienen, muchas veces, si usted conoce el norte, allá hay casas que tienen un techo que no son así como acá. Nosotros tenemos un techo como una A, normalmente, ¿cierto? Allá es más plano el tema, porque normalmente no llueve nomás, y esa es la manera de vivir de ellos. Ya. Pero no por eso vamos a llevar una vida triste y seca. 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Le invitamos a las canciones porque vamos a saludar ahora a los cumpleañeros. Buenos días, Fabi. Buenos días, Andrea Valentina. Buenos días, don David Arriagada, Marita Pinolevi. Buenos días, Fernando. ¿Cómo está, don Ricardo Contreras? Buenos días, Evita Espinosa. Buenos días, Perla. Buenos días, Héctor Cifuentes, allá en Deuco, y su señora esposa Rosita. Muy buenos días a la Peticita, que siempre nos escucha, no nos ha hablado. Erika Sander, buenos días. Sonia Burdile, Ivón, buenos días. Mirellita del Carmen Díaz, buenos días. Gusto de saludarle, María Tapia. Y a don Emilio García, que no se ha reportado hoy día. No se ha reportado este muchachito. Señoras y señores, es hora de allí en la clínica dental. Don Joche, buenos días. ¿Quién más se reporta? Don Joche está trabajando. 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Muy bien, pues, don Joche, ahora lo invito a disfrutar de la música bailoteada. 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

que sean felices. Que sean felices los cumpleañeros. Los cumpleañeros, que sean felices. Saluda a los cumpleañeros, que sean felices. Que sean felices. Y vamos a saludar a los cumpleañeros para que sean felices. Si usted tiene un cumpleañero. ¡Kelly! Junto a Sahara, don Alfredo Nasal, su señor esposo y familia y personal, saludan a todos los cumpleañeros. Junto a Forrest, Sahara, que tienen hasta un 40% de...

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1: Vamos a saludar en su aniversario a Guacolda Universitaria, como le digo yo, saludamos en el 53 aniversario de su fundación a todos los socios, jugadores, hinchas y ex y actuales dirigentes repartidos a través del país del Club Deportivo Guacolda Universitario. Yo le digo así, yo le puse Guacolda Universitario. Fue fundado el día martes 17 de julio del año 1973. Son 53 años de vida de un club deportivo maravilloso. Un abrazo, Guacolda Universitaria. Está de cumpleaños también don Pedro Daniel Fuentes Martínez, amigo de la infancia, dice aquí. Saludos, Pedro. Saludamos también a Carolina Vallejo Campo, vecino del sector Pampa Ingeniero. Carolina, feliz cumpleaños. Saludo a Rodrigo Contreras Contreras, amigo vecino y jugador del Club Deportivo Guacolda, hincha mallequino y de la Universidad de Chile. También saludamos a Rafael Palma, funcionario municipal, hincha del glorioso Universidad de Chile. Puro chuncho, no hay. Saludos a este caballero. ¿Habrá algún colocolino aquí? Diego Alfonso Valdebenito Valenzuela, hincha de la Católica. Saludos, amigos, que tengan un día bonito. Mire, me apareció la Andreita Fica Gutiérrez, vecina del sector Pampa Ingenieros. Saludos ahí en Chacabuco, esquina Los Álamos. Saludos cordiales, la Marmolería Patricio. Saludos cordiales, mi querida amiga. A 10 años de su fallecimiento recordamos a nuestro amigo Hugo Vázquez, amigo y vecino de la población Trisano. Un abrazo al cielo para él. ¿Quién más estuvo de cumpleaños? Veamos. No le puedo creer, ayer estuvo de cumpleaños mi querido amigo Omar Muñoz Oliveros, destacado futbolista, basquetbolista, angolino. Nuestro amigo Omar fue funcionario del Hospital Mauricio Irman Torres de Angol. Hoy reside en el sector, te equivocaste, de en otro lado. Ya, aquí por acá dice, saludamos en forma muy especial. No le puedo creer. Ay, estuvo bueno el cumpleaños. La Paulina Marque, ahí que trabaja, asistente social, funcionaria de la delegación. También estuvo de cumpleaños mi querida Carmencita Insunza Pacheco. Feliz cumpleaños atrasado, amiga mía. Saludamos también a Modesto Quesada Ñanco, vecino de la población Alemana. Estuvo de cumpleaños el Patito Mellado. Mire qué buena, Patito, cómo nos supe. Para haberte deseado que lo hubiese pasado bien. Oh, pero hoy día yo creo que tiene que pasarlo bien, pues. ¿Eh? Patito Mellado Lincoñir, el colega de radio y ex vecino de barrio Guacolda, ahora viviendo en el barrio Alto. Muy bien, saludos, Patito, que tengas un día lindo, que lo pases extraordinariamente bien. También Jenny Fulgeri Venturelli estuvo ayer de cumpleaños. También estuvo de cumpleaños Cristian Serén, jugador de Guacolda de Coñuñuco. Saludo al Patito Marchán y su señora esposa, amada esposa, a la Rosita Fernández, quienes cumplieron 33 años de matrimonio. Felicidades, Patito Marchán, que los cumplas feliz. Y voy a saludar también a Sebastián Busto, joven profesional angolino, emprendedor, amante del campo, de los caballos, de los animales, de los chanchitos. Todo felicidades, Sebastián, que hayas tenido un cumpleaños más.

Maravilloso. También a Pedrito Montoya Vergara, hincha y seguidor de Mayequito. Un abrazo, estuvo de cumpleaños ayer este muchachito. Y lo pases muy bien. Felicidades también a mi querido amigo Luis Obreque Vivanco, a Cecilia González Cáceres. Ellos estuvieron ayer celebrando el cumpleaños ¿de quién? ¿De Cecilia Ivón? Así pues, que lo pasen bien, pues chiquillos, hoy día fin de semana hagan alguna cuestión, ya que ayer se nos aguó la fiesta con toda la lluvia que hubo, claro. Gracias. Y le ponemos ritmo a la mañana. Te haré el amor hasta que no respires. 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

0: Mientras se levantan a esta hora hay muchos problemas en diferentes sectores de Angol. Esperar que mi amigo en camilla que me escribe, me dice que tienen problemas allá en el sector de Chacaico, ¿eh? Hay un problema ahí. Tari-tari.
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0: ¿A quién hay que mentirle? Hoy voy a saludar a la señora Trini que nos está escuchando en la casita. Que me escribe aquí. Y quiero invitarlos a escuchar música ahora después de haber escuchado un bailoteo. Vamos a escuchar música romántica, música del corazón. ¿Le gusta la música de amor? ¿Le gusta, por ejemplo, que me pide aquí Luis Miguel? ¿Le gusta Luis Miguel? Temitas de Luis Miguel, don Mauri. Por favor, don Mauri, tóqueme Luis Miguel. Vamos a escuchar música de Yuri Wall. Todo mi corazón. Yuri. Sí, pues.

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0: mucho, mucho más.
1: Hola, señor contribuyente. Carlitos lo está saludando. ¿Quién escribe aquí?

0: qué Carlito me saluda. Qué Carlito clavó un clavito, qué clavito clavó Carlito. Carlitos. Ah, Carlito. Que está con licencia, ¿no, Carlitos? Carlito. Tiene el mismo Carlito que está enfermito. Venite por comer tanto asado. Ay, oh, ¿cómo estás, Carlito? Había preguntado por ti, me dijeron que está ahí más o menos, ¿no? Te habías portado re mal. Le voy a decir a tu señora que te dé unos par de tate quieto para que te mejores. Mejórate luego, Carlitos. Carlitos Carter eres tú, ¿no? Carlitos, sí, Carlitos. Mejórate luego, amigo Carlitos. Un abrazo, amigo. Sí, supe que estuviste medio... pa' de laucha. No, pero Dios te quiere aquí todavía, Carlitos. Dios te quiere aquí todavía, muchachito. Para que sigas vendiendo tu producto, ¿eh? Param, pam, pam, param. Te acompaña, te entretiene. Tiri, ¿quién habla? Muy buenos días.
1: Buenos días, Mauricio.
0: Sí, ¿en qué le puedo ayudar?
1: Yo le llamaba por el tema que lo molesté ayer, por ese forado que hay en la calle.
0: Ah, del forado, sí. Pero ese forado no es de agua araucanía.
1: Sí, pues ahí lo hicieron, po.
0: Ya, déjeme ir a verlo. Sí, Marlene, está con cualquier pega, sí le voy a decir, ¿ah?
1: Sí, Mauricio, yo igual he llamado a...
0: No, es que usted no tiene que llamar, mi querida Marlencita. Usted tiene que ir allá personalmente, ¿me entiende?
1: Ah.
0: Claro, pero yo la voy a ayudar igual, ¿ya?
1: Ya, Mauricio, por favor.
0: Mándeme, mire, quiero que me haga lo siguiente, quiero que me mande una fotito, pero de más lejos, porque ya tengo la de cerca. ¿Ya? Por favor, nada más que eso. Para que ahí le vayan a tapar el forado, pero ojalá, bueno, están con cualquier pega, así que le digo al tiro, ¿ah? Va a tener que tener un poquito de paciencia, pero lo vamos a arreglar.
1: Ya, Mauricio.
0: Ya, mi amor. Cariños. Ya. Mándame la fotito, sí. Marlencita, ¿ya?
1: Ya,
0: chao.
1: Chao.
0: Sí, porque se le está haciendo un tremendo agujero afuera de la casa, fíjate, porque fueron a hacer una pega. Chan. Taratatam, tan, taram. Claro, fueron a hacer un trabajo. Oh. ¿Quién disparó contra el carabinero? Imagen de atacante que disparó contra el carabinero, último minuto. Dos carabineros baleados en fiscalización. Chuf, está mala la cosa. Mala la cosa en Santiago. Uy. Ahí está toda la prensa. Dos carabineros baleados en fiscalización. Dice, ¿pero qué onda? Bon amour. Ay, ay, ay. Bueno, vamos a continuar con nuestro programa, señoras y señores, en esta mañana. Sí, vamos a escuchar música alegre. Usted que se viene levantando recién, mi querida amiga, ya hemos tocado. Hola, Evita, buenos días. Ana Love, ¿qué me dice? No. Ay, ¿qué quiere venir para acá? Cuénteme. Mary Soto, ¿hiciste tortillitas, Mary? Cuéntame, Fabiola, buenos días. Y por aquí, ¿qué me dice este audio? ¿Qué es lo que es esto?
2: Saludamos a todos nuestros
0: amigos. Ah, sí, ya lo habíamos saludado ya. ¿Y qué es este?
3: Hola, Mauricio.
0: Hola, Sixto.
3: Buenos días. Gracias por la paletía. Hoy día vinieron los Carlos Ramas.
0: Ah, qué bueno.
3: Muchas gracias.
0: Para servirles, señor.
3: Que le den bendiciones, concejal del pueblo. Chao.
0: No, aquí estamos para ayudarnos. Nosotros nos escogen para eso. Para ayudar a la comunidad, pues, ¿eh? Bueno, usted sabe que Angol tuvo una jornada bien compleja, un escenario bien complejo, producto del intenso sistema de mal tiempo, que afecta no solamente a Gol, sino que a gran parte de nuestro Chile. Está complicada la cosa, especialmente por una situación que hay mucha gente sin energía eléctrica. Y se está trabajando en el tema. Sí, se está trabajando en el tema. Creo que no tanto con tener paciencia, pero que es que la gente, imagínese, dos días sin energía eléctrica, hay el Latrizano, no hay luz, entonces está muy compleja la situación. ¿Qué es lo que me dice aquí?
4: De las selecciones que disputan el Mundial, a Noruega le dicen dormitorio de soldados, jalan de día y jalan de noche. A la selección de Argentina le dicen abogada con escote, no hay juez que no le ayude.
0: Ay, qué fome. Ay, soy fome con tu chiste, mándame chiste bueno si quiero. ¿Qué es lo que hay por aquí? A ver, aquí vamos a ver qué es lo que hay por aquí. ¿Quién me envía al pariente?
5: ¿Cómo? La ley de la vida es que si usted no es feliz soltero, tampoco lo va a hacer en pareja. La verdadera felicidad está en el alcoholismo. Biológicamente, su hígado soporta más que su corazón.
6: Ya supe, Lupe, ya supe,
0: O sea que tienes que andar borracho todos los días. ¿Cómo se le puede ocurrir, cristiano de Dios, por favor? A ver, que me han enviado algunos... Mándenme chistes, ya a ver qué es lo que es esto, a ver. ¿Qué es lo que es?
7: Mi amor.
8: Estoy embarazada.
7: No, ¿cómo así, amor?
8: ¿Qué le gustaría que fuera?
7: Pues que fuera mentira, amor. ¿Y usted?
8: Pues que fuera suyo.
0: Este está bueno, lo vamos a anotar.
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7: No, ¿cómo así, amor?
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0: Está bueno. A ver, este otro, ¿hay otro más o no? ¿O no? Ya hay uno solo ya. Bueno, mándenme otro. Mi amiga Versa Cruz siempre me envía algunos chistecitos. Mándenme nomás chistecito, mi querida Versita, mándenme nomás. A ver, ¿qué dice por acá este otro que me viene llegando?
7: ¿Qué, mi amor?
8: ¿Usted sabe cuál es el perfume que lo vuelve loca a nosotras las mujeres?
7: Sí, sí, amor, que no vas a ver eso.
8: Ajá, amor.
7: Pues el perfume de otra mujer.
8: Amor.
7: Dígame, amor.
8: ¿Usted sabe cuál es el perfume que lo vuelve loca a nosotras las mujeres?
7: Sí, sí, amor, que no vas a ver eso.
8: Ajá, amor.
7: Pues el perfume de otra mujer.
0: Está bueno.
9: Papá, ¿tú cuando vas por la calle y ves una mujer guapa, qué es lo primero que te fijas?
10: Pues que tu madre no esté mirando.
9: Papá.
11: Selma. Cuando alguien anda buscando mozo para ir a trabajar, yo me escondo.
8: ¿Por qué?
11: Porque un trabajador como yo es difícil de encontrar.
8: ¡Huevón!
10: Felicidades, señor, es un niño.
12: Nada mal, ¿no?
0: Ya, vamos a continuar con nuestro programa mientras usted se levanta. O ya se levantó ya, salió de la camita, vaya al amiguito a comprar la cazuela hoy día. Hay que pasar a comprar el huesito chascón, sí. Qué rico, una cazuelita con zapallo, con una papita, con chuchoca, no sé, ¿cómo le gusta? Terror en Brasil. Profesora descubrió con cámara oculta que una alumna la envenenaba con mercurio. Chanfle. Ya. Continuamos. ¿Quién me habla por aquí? Hola, Mauricio. ¿Usted sabe el número de los corrales municipales para que vengan a sacar unas ramas? Lorena me escribe. ¿Me está escuchando, Lorena? Mándeme. ¿Me está escuchando? Sí, ya. Envíeme la foto por aquí y la calle y la dirección exacta. Nada más que eso, yo le soluciono el problema. BTR Cable, ¿cuándo se soluciona? Uy, ahí sí que me pillaron, no tengo idea, Anita. ¿Por qué me dice Anita tiene problema con BTR? Cuénteme, ¿qué le pasó con BTR? BTR. Ya vamos a la música, le acompañamos con canciones bonitas. Sí, porque hay canciones que a mí me gusta cantar, señora. Todos cantemos este, porque este... Chuta, imagen del atacante que disparó contra carabineros. No tengo gallos malos, ¿no? Nada, lo tienen casado, sí, pues.

¿Quién me pide esto? Ana Love. Ana Love, oh, el nombrecito. Ana Love me pide si puedo tocarle Lucho Barrio, por favor. Aquí está tu Lucho Barrios. El único Lucho del barrio. Gera Gasco. 45271-4040. Lucho Barrios, el único Lucho del barrio.

0: Niña bonita, en la voz de Lucho Barrio, el único Lucho del barrio. Ay, ay, ay, por Dios. Estas son las canciones verdaderamente cebolla.
1: El fiel testigo.
0: La cebolla. ¿Quién de? Estafa, encomienda aduana. Mire.
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0: El número 44231. Chao, filo. Y ahora te bloqueo al tiro. Bloquear. Bloquear, bloquear, bloquear. Hay que bloquear a esta gente que te empieza. Aquí está. A ver aquí. Momentito. Esta gente que tenga cuidado usted con estas llamadas telefónicas, señora, de repente cuando son números raros, ¿eh? Usted tiene que bloquearla al tiro. ¡Aló!
3: Don Mauricio.
0: Don Miguelito.
3: Sí, conversamos con el gerente de Frontel Zonal, ya que estaba desplegado por algunas localidades, Mauricio, a nivel de la provincia de Malleco, sobre 15.000 personas que están sin energía eléctrica. Acá en la comuna de Angol no hay ninguna, digamos, vivienda que esté sin energía hasta el momento, según los reportes, pero siempre hay situaciones que escapan a la norma. Hay también alrededor de 120 brigadas dando vuelta por la provincia de Malleco, 1.260 desconectados de la energía eléctrica en los sectores rurales, en la cordillera de Nahuel Huta. Esto quiere decir que los lleve hacia arriba, y se está trabajando con brigadas de Frontel para poder reconectar a esto. Y todas aquellas personas que son electrodependientes están todos conectados, y algunos se le han entregado algunos equipos electrógenos para poder que sigan conectados, Mauricio, estas personas electrodependientes. Así que se está trabajando en la ciudad de Angol. Hace un poco, un minuto atrás, se realizó también acá en el centro de la ciudad, que se cortó la energía unos par de minutos, y ya una de las brigadas andaba cerca, fue al lugar, y ya hay energía eléctrica en calle Caupolicana. Así que se están desplegando las brigadas, digamos, para reconectar las líneas de energía eléctrica acá en la zona de Malleco, y específicamente en la capital de Malleco.
0: Oiga, don Miguel, ¿y quién le dijo a usted de que no había ningún lugar sin energía eléctrica?
3: El gerente de operaciones que conversamos con él estaba con mapa y con contacto directo con las brigadas que andaban circulando en diferentes puntos de la provincia y de Angol, Mauricio.
0: Mire, voy a hacer un llamado, ojalá que la Moniquita la hayan, no sé si la Moniquita tendrá.
3: En Iquique, hace 20 minutos atrás, calle Iquique, se restableció la energía.
0: Ah, perfecto. Vamos a preguntar, pero no me corte, don Miguel, porque estoy comunicándome con Moniquita Fuente. Moniquita, hola, ¿cómo está? ¿Le llegó su energía eléctrica?
4: No, nada. Hola, buenos días.
0: Ya, porque justo estamos conversando de su tema, ¿ya? Miguel, Moniquita, te tengo al aire para que Miguel escuche, porque está en Frontel. ¿Cómo se llama tu espacio, el lugar donde vive, el lugar exacto donde está el problema?
4: En el barrio Buenos Aires.
0: Ya, ¿algún número de parcela, algo así?
5: Ya. Tiene que ser como la 21 para acá.
4: De la parcela 21.
0: Escúcheme, Miguel, por favor. De la parcela 21, ¿hasta dónde, Mago? ¿Son varias parcelas que están sin luz?
4: A tres. Hasta la 23, sin luz. Son hartas casas.
0: Ya.
3: Ya, ya. Eso está dentro de los 1.660.
0: Sí. Perfecto, ya. Con esto, ya. Gracias, Moniquita. Estamos haciendo el informe para Frontel, ya, para que se preocupen de ir a donde ustedes.
4: Ya, muchas gracias.
0: Ahí me está comunicando, por favor. Miguel, entonces, lo que estaba diciendo Mónica, y es lo que dice usted, como está en el lugar, esto queda en el Vado Buenos Aires, de la parcela 20 y tantos para allá.
3: Ya, están atentos acá, así que anotaron y van a verificar esto, pero eso está dentro del sector rural, Mauricio.
0: Sí, sí. Ah, perfecto. Pero van ahí.
3: 1600...
0: Oiga, dele las gracias al personal de Frontel. Yo creo que, bueno, la gente se desespera por un tema que es obvio, pero yo he visto cómo están trabajando los chiquillos de Frontel. No es por tirarle flores, como se dice en buen chileno, pero lo he visto arriba de los postes, todos mojados ahí, haciendo la pega. Yo sé que es difícil lo que está pasando, por lo tanto, hay que tener un poquitito de paciencia, que ya se va a solucionar el problema. Así que nuestras felicitaciones a la gente de Frontel, Miguel.
3: ya no, nos quedamos contigo en el estudio central, Mauricio, para
0: muy bien
3: seguir dando vueltas por aquí.
0: Sí, le esperamos que se pueda solucionar el problema de las parcelas, sí, que están para allá desde
3: acá, vamos alumbrando acá en el pleno centro de la ciudad.
0: Ojalá. Ya, esto ocurre desde antes de ayer, ¿eh? O sea, de ayer en la mañana, y ojalá que se pueda entregar a la gente de ese sector luz, energía eléctrica, que puedan priorizar también, porque hay niños, y usted sabe, cuando hay niños, los niños ven televisión, los niños les gusta jugar con su teléfono, entonces esa es una materia también para que podamos reforzar en el sector antes mencionado. Muchas gracias, de verdad. Aquí estamos para trabajar por nuestra gente, para ayudarla, de todas maneras, no estar sentado ahí. Bueno, yo estoy sentado, pero estoy gestionando. Ya, vamos a continuar con nuestro programa, señoras y señores. Qué linda canción. Sí, es que todas las canciones son lindas. ¿Usted fue al Chacabuco ya? 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Pasa a comprar un chocosito, un quequito, un pastel. ¡Ay, que me gustan los pasteles! No puedo comer mucho dulce, sí, porque si no, los días vi el velador todo lleno de hormigas. Hoy un día me pasó una talla, yo me compré un queque. Bueno, uno se puede comer un pedacito de queque. Y dejé el quequito ahí encima de una cierta parte. Y como estaba medio oscuro, yo después fui a la tardecita a comerme ese pedacito de queque que era café. Y me mando el queque, señora, y siento que está picante el queque. Casi me mando al buche medio kilo de hormiga. Oye, increíble la hormiga ahí, ¿ah? Dicen que es bueno cuando andan hormigas en la casa. Problema que se están llevando todo el azúcar. Yo los he visto, las hormigas, las tengo cachaditas ahí, van con un grano de azúcar al hombro. Las dejo que vayan nomás, chiquitos.

0: Bueno, María Tapia, me gustó bien. La María Tapia dice: en cada barrio hay gente chismosa, pero creo que en el mío es donde está la oficina central. Buena, María Tapia. Te ganaste un like. Te ganaste 3 kilos de limones en Fruit Market. Porque Fruit Market, Fruit Market. A ver, pare, tío Pepe. Llegó el tío Pepe, menos mal. Lo que pasa es que el tío Pepe está haciendo... Muy buena, María Tapia. Me encantó tu chiste. Me encantó.
1: Buenos
0: tu
1: días,
0: chiste.
1: Mauricio. Buenos días.
0: Buenos
1: por acá,
0: días,
1: Fruit Market, Mauricio. 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
0: Muy bien, muy bien.
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0: 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Tarina, ni, na, na, na, na.
3: Aló.
0: Sí.
3: ¿Cómo está, don Mauri?
0: Bien, ¿quién habla por ahí?
3: La señora Carmen.
0: Bájele un volumen a la vitrola, Carmencita, porque si no, no le escucho nada. Se escucha puro reverb nomás. Bájele, Carmencita, ¿qué me quiere decir?
3: Ya, mire, Carmen. Quiero hacer una...
0: ¿Una qué?
3: Una conversación.
0: ¿Pero al aire o interno? Ay, se le cortó el agua. Se le cortó la agua. Se le cortó el teléfono. Vamos a la música. Vamos a escuchar a Don Chayanne.

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6: Ya estamos de vuelta tras revisar nuestra galería comercial.

0: Metal de Charratela, aquí estamos de regreso para continuar con nuestro programa. Mejor toquemos de este otro lado, sí. Musiquita alegre, musiquita de noche de bruja. Como le gusta a la Gabrielita Linero, ¿eh? ¿Y dónde está la canción de Noche de Bruja, Don Mapri? ¿Ah, no hay? Ándale, Gabrielita. Y si tocamos, por ejemplo, te haré el amor de nuevo. O tocamos a la rosa, tocamos la rosa. Oh, oh,
1: oh. Y otra vez, el perfume de tu flor.
0: Apareciste, Carlito.
1: La rosa.
0: Ahí revisamos WhatsApp.

0: Vamos a un contacto con nuestra unidad informativa. Adelante, don Miguel.
1: Voy a conversar con don José Luis Bustamante, quien es el administrador municipal. ¿Cómo está, don José Luis? Mauricio López, referente al trabajo que se realizó por parte del municipio por el temporal. Buenas tardes.
2: Muy buenas tardes, Mauricio, y a todos los...
3: Saludos cordiales.
2: Muchas gracias, Mauricio. La verdad es que sí, en estos últimos días hemos vivido un momento bastante complicado, producto de las altas ráfagas de viento, que generó bastantes complicaciones, principalmente en las plazas y parques, como también en algunos sectores muy concurrentes de tránsito vehicular, como lo fue en calle Baviera, ¿cierto?, al costado de la iglesia San Pablo. Por nombrar alguno, tuvimos bastantes complicaciones con estos árboles, situación en la cual ha sido abordada de manera bastante rápida, ¿cierto?, por Frontel, por equipos municipales, con la ayuda de bomberos y carabineros. Desplegamos una cantidad importante de funcionarios a partir del día martes, estimado concejal, no lo puedo tutear.
3: Tuteme nomás, mi querido administrador.
2: Oiga, estimado, efectivamente a partir del día martes, cuando se desarrolló el COGRID y se realizaron algunas acciones en conjunta, en coordinación con diferentes instituciones, el ejército, el regimiento Húsares, ¿cierto?, carabineros, bomberos, departamento de salud municipal y las diferentes unidades municipales como seguridad pública, operaciones y el Dideco. Y la verdad es que de manera preventiva, ¿cierto?, se abordó acciones necesarias para poder abordar una situación de mucho riesgo, una familia que estaba en su vivienda y que producto del crecimiento del cauce, que fue bastante considerable, se facilitaron todos los medios para poder mitigar ese riesgo. Esta situación de complicaciones se acrecentó más en la noche, en la madrugada del día jueves y hasta las 15 horas aproximadamente, donde incluso tuvimos que ir en colaboración a la Villa del Parque con el apoyo del ejército para poder entregar 300 sacos de arena. Gracias a Dios, este temporal ya culminó. Senapred informó la cancelación de la alerta meteorológica y hoy día ya estamos abocados a lo que continúa posteriormente de un evento meteorológico como este, que es verificar en el sector rural cómo se encuentran los caminos de acceso público, la caída de árboles. Ayer nos reportaba un vecino, un presidente del sector de Cerro Negro, que el sector de Las Pircas estaban bastante complicados. En el sector del Manzano fue públicamente conocido el hecho de que se desbordó el caudal, estando completamente negado el camino público hacia el sector del Parque Nahuel Huta. Por tanto, hoy día nos encontramos en eso, haciendo los despejes necesarios, disminuyendo los riesgos producto de caída de árboles y informando a Senapred todas las medidas necesarias a ir en ayuda a quienes fueron afectados.
1: Ahí están las palabras del administrador municipal. No sé si tiene alguna pregunta usted de allá de estudios.
3: No, solamente agradecer, ¿cierto?, a todo el equipo humano y todos quienes estuvieron ahí trabajando, que los vimos en terreno y eso, que siempre hay que estar preocupado un poquitito con antelación, ¿cierto?, mi querido administrador, de los temas que vienen, porque tengo entendido que, y según mirando aquí el pronóstico climatológico, el tiempo, mejor dicho, tendríamos por ahí mañana un poquitito más de agua, pero parece que no va a ser con tanta intensidad como la que hubo hoy día. Mañana podríamos tener en la mañana y tarde igual vientos hasta 50 kilómetros por hora y lluvia mañana, pero es mañana.
2: Sí, bueno, la verdad es que el día de mañana sábado, hoy día bastante poquito, 1,8, 2 milímetros en el día, y mañana son 9. O sea, ya es una cantidad muy superior a lo de hoy día, sin embargo, es bastante inferior a lo que se generó en la alerta meteorológica.
3: ¿Las brigadas van a estar operativas igual, administrador?
2: Más que operativa, vamos a estar de supervisión y verificar los caudales, que es lo que nos genera complicación en posterior a los temporales, porque es la avenida, el crecimiento del caudal, que recordar que el Malleco nace allá en Lonquimay, Curacautín, ¿cierto? Y cuando hay deshielo, crece el caudal. Y ese es el río que ha afectado históricamente al sector de la Arcadia, Cancura.
3: ¿Tiene conocimiento? No sé si le llegaría una información referente y quiénes serían los que tienen que solucionar este problema allá en Millatray. Hay un sector donde hay un socavón gigante. No sé si le llegó la nota.
2: Mire, nosotros por lo menos estamos trabajando en caminos públicos con vialidad, ¿cierto?, para que pueda abordarlo de manera rápida. En algunos sectores, en la mantención y reparación va directamente la responsabilidad con las empresas que tienen la concesión de esto, de estas mantenciones, con las globales, famosas globales, y otras son de administración directa de vialidad.
3: Ya.
2: Por supuesto que estamos todos en conocimiento, porque todas estas informaciones se dieron a conocer en el COGRIS provincial.
3: Hay un señor Ancamilla que me estaba pidiendo ayuda. No sé si tiene buen audio. Mire, quiero compartir con usted cortito, porque sé que está ocupado. Hola, lo que nos manda a decir.
4: ¿Cómo está Roberto Ancamilla por acá? ¿Sabe que le hablo por lo siguiente? Yo vivo en el sector de Chacaico, la parcela 15 del sector Chacaico de Canangol. Con el fuerte temporal, con la fuerte lluvia que hubieron, un acceso de la parcela a nosotros, se nos empezó a provocar un socavón.
3: Es un socavón que creo que está ha ido agrandándose. Y bueno, yo sé que
2: Mauricio, escuché bien, parcela 5 Chacaico,
3: parcela, a ver si 15 o 5, pero se lo puedo enviar por interno el informe, ¿te parece?
2: Sí, para pedir que vayan a ir a visitar y verificar el terreno.
3: Le agradezco mucho, como siempre, solucionando los problemas, mi querido administrador, así que muchas gracias por el trabajo. Ahora bien, antes de que se retire, ¿qué le podemos decir a la comunidad? ¿Vamos a tener algún teléfono de emergencia en caso de...?
2: Nosotros en el COGRID siempre hemos definido, ¿cierto?, que el teléfono de emergencia que más expedito para nosotros es bomberos.
3: No redo.
2: El 132. Para nosotros es esencial. ¿Por qué? Porque están 24 horas muy, muy atentos. Tenemos coordinación directa, teléfono directo, para poder coordinar los trabajos de manera conjunta. Bombero hace muy bien cuando hay acciones que involucra a otras instituciones como Frontel, los deriva de manera directa. Entonces, hemos tenido una coordinación bastante efectiva, óptima, y mantenemos la idea de que la coordinación de la entrega de la información o el requerimiento de una emergencia nos colabora bomberos o también carabineros, que a través de la patrulla comunitaria tienen una excelente comunicación con nosotros.
3: Perfecto, le agradezco mucho su tiempo y gracias por el trabajo a toda la gente.
2: No, al contrario, un abrazo grande, cuídese.
3: Igualmente, un abrazo, Miguel.
1: Sí, ahí estábamos conversando con don José Luis Bustamante, en el administrador municipal. Mauricio, nos quedamos contigo ahí en estudio.
3: Gracias, Miguel, muchas gracias. Ahí estaba la nota con Miguel Ángel Albarrán, junto a la compañía grata y especial de Clínica Dental La Huenco. Ya le cuento, porque vienen llegando. A ver, le voy a enviar al tiro al señor administrador. Ya conversé con el señor administrador, así que le voy a enviar su audio. O si pudiera enviarme más información, se lo agradecería. Y de esto, hola, dice, hola, quisiera mandarle un saludo desde Maipú, Santiago, a mi pareja Pablo Quevedo Tapia y mi madre Carmen Tapia, que están allá en Angol. Que los amo, que los cuiden mucho, dice Dani Morales. Muy bien, muy bien, muy bien, muy bien. Dani, un abrazo. Muy bien, Dani. Desde Santiago de Chile. ¿Qué me dice Ana Lobo? Déjeme grabar el saludo para que me crean que hablo con usted. Póngale el tema Te Amaré de Miguel Bosé. ¿En serio? Ya, comienza a grabar desde este momento. ¿Que no creen que hablas conmigo, Ana Lobo? ¿Estás escuchando, Ana Lobo? Dímelo luego. A ver, ya empezaron a llamar esto. La Chabela, no estoy agarrando a los planes, claro. Oye, me llamaba una auditora que está, pero muy enojada porque BTR, y lo hago público, y discúlpenme, mis queridos BTRinos, BTRinos, ¿cómo le podríamos colocar? Resulta que no están solucionándole el problema a la gente. Y la gente se está cambiando. Bueno, yo tengo una... mire, le digo una cosa. Normalmente la gente ya está teniendo solamente aplicaciones. Porque para ver los canales local, el canal nacional, digamos, los canales nacionales, pero hay otras instituciones como Mundo, por ejemplo, que funciona mejor. Pero el problema que tenemos acá, lo bueno que tenemos oficina aquí en Angol, ¿a quién le va a ir a cacarear usted si BTR no tiene oficina? No los pescan, no los toman en cuenta. Por eso lamento la gente que lamentablemente tiene esta empresa y no le han dado ninguna solución. Así que nada que hacer. Ya por acá abajo, ¿qué me dice? ¿Qué me dice acá? BTR Mauricio, desde el miércoles uno llama. Por WhatsApp de BTR son ejecutivas. No dice. Don Carlito García, buenos días, Mauri. La oficina central de la gente chismosa está en ese barrio. Pero acá tenemos más de 20 sucursales que representan la representación y banda radial. Está bueno. Ay, mire que le apareció acá el dueño de la radio, ¿no? Este caballero. Párale, tío Pepe, para, tío. Eso, tío Pepe, vamos, tío Pepe.
5: Hola, amigo Mauricio Jiménez.
3: Para.
5: Este día no es muy bueno, amigo Mauricio Jiménez.
3: ¿Qué le pasó?
5: Pura desgracia, no, pura desgracia.
3: Uy, ¿qué le pasó?
5: Bueno, a nivel país, pero lo más lamentable es la pérdida del vecino allá de Tijeral. Es que falleció ahí, se le cayó un árbol trabajando.
3: Ah, sí.
5: Pero lo que yo digo, bueno, donde yo he trabajado, que el accidente realmente no existe. Así que, qué lamentable la pérdida de Henry.
3: Ah, lo conocí.
5: Así que, bueno, esperar que la familia tenga consuelo y que, no sé, la empresa hagan sus cosas legales y respondan por la pérdida del vecino. Lamentable. Ya, amigo Mauricio Jiménez, que tenga buen día. Ojalá que el lunes estemos con otro ánimo.
3: Ya, Alejandrito, lamento mucho lo que pasó. No, lamento de verdad. Isaura Catalina, lee todo el saludo. Ja, ja, ja, ja, ja. Ah, muy bien. Quiero mandar, aquí va el saludo. Quiero enviarle un saludo a Jennifer, mi amiga que va viajando a Santiago en este momento con su madre y mi amigo Eddie. Déjame grabarle el saludo para que me crean que hablo contigo. Por el tema Te Amaré de Miguel Bosé, por favor. Lee todo el saludo, dice Ana Love. Muy bien, ¿grabó el saludo Ana Love? Ana Love está escuchando la aplicación. Muy bien. Ti. Muy bien, saludos Ana Love, la cantante internacional del TikTok. Listo, ahora vamos a ir donde la Fabi se le cortó la cachovaca. Sí, está enojado el Carcuro, se le cortó la cachovaca delante. Oye, ya vamos a la música entonces, pero quiero invitarles a que juntos disfrutemos de las carnes ricas, los subproductos, la panita, el corazón, los riñones, los chunchules. ¿Qué me dice la Lorenita aquí? Buenos días, un saludo para las niñas trabajadoras del restaurante Carloncho, señora Rosita, la Sandy, Karin, Angélica. Y para el turno de la tarde, la señora Paolita, la Claudita y don José, la Rosita. Hay que trabajar esta gente. Quienes quieren escuchar, déjame intentar, de Carlitos Mata, dice la señora Lorenita. Estarán escuchando porque me enviaron el saludo temprano. Tenía harta pega hoy día, chiquillas, Que te mueve, Isaura Catalina. Buenos días, tío Mauri. ¿Has vendido ropita, Isaura Catalina? 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

0: 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Ya estoy aquí, Jesús Cristo, yo estoy aquí. Ah, bueno. A ver.
1: Me parece que tu mamá llevó
0: de... Ah, sí, sí, sí, mi mamá llevó.
1: Esta es una wincha de aluminio.
0: ¿Ya?
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1: Para poder cubrir esa irregularidad donde se está filtrando la...
0: Ya, porque le estaba preguntando a mi amigo Ati Villouta que hay una filtración, entonces en esa filtración usted le coloca esta wincha, es como una wincha metálica, cuesta 4.500 pesos ahí donde Donati. ¿A qué hora cierra hoy día Donati? ¿En la mañana? 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Yo estoy. Muestre. ¡Ey! Póngale talento, vayan a hacer el cambio de aceite a Made Trans. Oye, ya le tocó la canción de Made Trans y ya nos vamos, ¿ah? ¿Eh? 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Bien. 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Bajemos la música un poquitito, tío Pepe, por favor. Porque me llegaron unos WhatsApp. Voy a revisar WhatsApp. ¿Qué me dice mi amigo acá, Alejandro, que anda más o menos nomás Alejandrito hoy día?
2: Amigo Mauricio, se me olvidó avisarle del semáforo ahí de la vaca con Lautaro. Está apagadito, por favor, si te pueden ir a...
0: Al tirante.
2: Ir a arreglar, por favor. Ya, ahí nomás.
0: Sí, porque de la funeraria Nueva Vida, dice familia Durán Riquelme, comunican con profundo pesar el sensible fallecimiento de nuestro querido Juan Carlos Durán Riquelme, que en paz descanse, quien ha partido dejando un inmenso vacío en nuestros corazones. Agradecemos a familiares, amigos y cercanos por las muestras de cariño, apoyo y compañía en este difícil momento. Su cuerpo está siendo velado en la que fuera su casa habitación, ubicada en calle Los Confines 733 Angol, donde se estará recibiendo a quienes deseen acompañar y brindar su último adiós. Su funeral se comunicará oportunamente. Comunica a la familia por gentileza de Funeraria Nueva Vida. Eso es lo que nos hacen llegar. También comunicamos la familia Pereira Paz. Comunica con profundo pesar el sensible fallecimiento de nuestro querido Juan Henry Pereira Suárez, que en paz descanse, quien ha partido dejando un inmenso vacío en nuestro corazón. Y agradecemos a la familia, amigos y cercanos por las muestras de cariño, apoyo y compañía en este momento difícil. Su cuerpo está, o será velado en el Templo Ejército Evangélico de Chile, ubicada en calle San Pedro 375 Tijeral, donde se estará recibiendo a quienes deseen acompañar. 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Bien, vamos a continuar con nuestro programa ya en la despedida de este, con la música linda de Made Trans, que hoy día trabaja hasta las 13 horas, mañana y en la tarde, de 15 a 18:15 para tu cambio de aceite. Es Made Trans, Made Trans, frente al estadio.

Nos vamos. Muchas gracias por el favor de la sintonía. Nos encontramos mañana sábado. Que tengan un buen fin de semana. Gracias, Madre Trans.

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10: Ya estamos de vuelta tras revisar nuestra galería comercial.

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¿Qué tal? ¿Cómo están? Buenas tardes. Bienvenida ya a nuestra... Bienvenido a nuestra programación de este Super Viernes. Estamos en viernes. Señoras y señores, un placer de saludarles. Son las 13:01 de la tarde, ya con 32 minutos. Nos conectamos ya con nuestra programación en la dosis de energía. Después del tremendo chaparrón, oiga, que tuvimos. Quedó la... Claro, la crema con tanta agüita, tanto viento, tanto. Pues estaremos completamente en vivo y en directo en esta jornada de día viernes a través de la dosis de energía en los confines radio, las frecuencias del sabor en la tarde más movida del sur de Chile. Al estilo de los confines radio 103.9, 92.3 FM en la provincia de Malleco, liderando con nuestra programación tropical ranchera en día viernes 17 de julio. Oye, vayan conectándose ya a nuestro WhatsApp, también ahí a través del más 56452756670. Vamos a tener una programación bastante variada, bastante surtida, dijo mi amigo ahí. Sí. Vamos a tener una programación con informaciones también, con bastantes noticias que tenemos que compartir hoy día a través de nuestra jornada de dosis de energía por los confines radio. 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

Oye, la música, te lavaste la cara y el mono, no, buena canción para esta tarde. Buen tema, te lavaste la cara y el mono, no. El mono no pasó nada con el mono. Ya, ¿quién está en el WhatsApp a esta hora de la tarde? Vayan conectándose al WhatsApp más prendido en día viernes. ¿Quién dijo yo por ahí? ¿Quién está por el WhatsApp? Por el WhatsApp. Oye, quiero saludar a Sonia Burdile, que ya se conecta. Feliz viernes, Sonia, para ti. Igual, cariño, viernes. Después del temporal, después de la tempestad, viene la calma. Si nos quiere saludar en el WhatsApp de la radio, más 56452756670. Ahí estamos en nuestro WhatsApp en línea para esta tarde de día viernes. ¿Eh? Nos acompaña el concejal Nemer Silva López, trabajando en terreno por Angol, por un Angol más próspero y bendecido. El concejal Nemer Silva López, a través de nuestra programación. Un ratito más vamos a estar, ojalá, ahí en línea con el concejal también para saber más informaciones, bueno, todo lo que estuvo sucediendo con el tema del Frente de Mal Tiempo en la ciudad de Angol y, claro, temporal que no solamente azotó la región de la Araucanía, bueno, en general también hay que mencionar que la región de la Araucanía, mucha gente sin suministro de energía eléctrica durante el transcurso del día de ayer jueves. ¿Eh? No sé cómo estará hoy día el tema, pero vamos a estar ahí revisando también esa información y, bueno, conocer también más detalles con el concejal Nemer Silva López, quien estuvo en terreno monitoreando precisamente todo lo que estuvo sucediendo con el sistema frontal. 16 minutos ya para las 2 de la tarde. Vamos a revisar las ofertas que hay. 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Quiero saludar a nuestra fiel auditora allá en el sector recreo. Lidia Salgado dice, yo escuchándote como todos los días, dice, quiero dos canciones de los Chacales del Maule. Gracias, Juve. Saludos para ti, Lidia, allá en los confines sur.
Hola Juve, saludos desde mi Concepción, querido, feliz fin de semana. Oye, la Erika Viviana anda por allá por patiperreando por Concepción, arrancó del viento. Harto fuerte la fue a dejar el viento por allá, ¿eh? La tiró harto fuerte, amiga Erika. Saludito ahí para Erika Viviana, que está desde Concepción, dice en sintonía. Muchas gracias desde su Concepción, querido, ¿viste? Ya, ahí estoy en el WhatsApp. Si usted quiere programar canciones, usted quiere escuchar algún tema favorito, ¿cuál es su canción favorita para esta tarde de viernes? ¡Yupi, yupi, yupi! Ha llegado el viernes a través de la más prendida del sur de Chile, Los Confines Radio, en vivo. Es el modo invierno 2026, en la que más suena y más prende. Buena música, buena onda. Hoy enviamos saludos para quienes están de cumpleaños el día de hoy, ¿eh? Saludos para los que están cumpliendo un añito más de vida. Otra vueltecita al sol hoy día. No hay nada mejor ni nada más rico que estar de fin de el día viernes de cumpleaños.

Ya, ustedes van al WhatsApp, ahí estamos en línea. Si usted quiere escuchar algún saludo especial, quiere enviar un saludo de cumpleaños, quiere... Sí, por supuesto, quiere programar algún tema favorito. Ahí estamos, en el WhatsApp. Estamos en línea, estamos disponibles a esta hora de la tarde. 12 minutos ya para la hora 14. 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

Ya, nos vamos a la música a esta hora de la tarde. Ustedes van a programar las canciones, luego vamos a estar con la red social Facebook. Vamos a preparar ahí el Facebook para que le den like, para que le den me gusta. En el Super Viernes le ponemos ritmo y sabor a la dosis de energía.

0: 6 minutos ya para las 2 de la tarde. Ahí estaba el grupo Explosión con la María Teresa. ¿Para dónde va? 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

Bueno, quiero compartir esta información que está circulando en redes sociales también sobre la desaparición de un joven el día martes. Se busca a persona desaparecida, visto por última vez el día martes. Familiares y amigos lo están buscando. Tu ayuda puede hacer la diferencia. Vestía buzo plomo, polerón, casaca negra y zapatillas negras. Desaparecido desde el martes, fue visto por última vez en población Nahuel Buta, en la ciudad de Angol. ¿Ya? Así que si usted tiene información, contactarse a los siguientes teléfonos, al más 569-78-76-20-80, o también al más 569-71-43-74-78. Contactarse a sus familiares. Cualquier información, comunicarse a estos teléfonos. Se encuentra desaparecido entonces el joven Michael Jordan Ancapi Jaque. Michael Jordan Ancapi Jaque, visto por última vez el día martes. Ya se busca a esta persona, este joven, ya quien fue visto por última vez en la población Nahuel Buta de la ciudad de Angol. Vestía buzo plomo, polerón, casaca negra y zapatillas negras. Familiares y amigos lo buscan. Tu ayuda puede hacer la diferencia. También usted puede llamar a Carabineros en caso de cualquier información. Por acá están los teléfonos. Más 569-78-76-20-80. Más 569-78-76-20-80. O al más 569-71-43-74-78. Joven Michael Jordan Ancapi Jaque, desaparecido desde el día martes en la ciudad de Angol. Cualquier información también la puede hacer llegar a Carabineros o Policía de Investigaciones también.

Oye, envío saluditos para Erwin. Buena Perrín, dice, ¿cómo estamos? Tanto tiempo aquí, rumbo a Renaico, escuchando la radio, ya que estamos con descanso. Saludos para el amigo Erwin ahí. Saludos para el amigo Tarzán, que nos escucha a esta hora de la tarde, nuestro auditor ahí. Oye, tanto tiempo que no dejaba mensaje, amigo. Pura chamba, moliendo el amigo Tarzán ahí. Hay que generar, dice el amigo Tarzán, ¿cierto? Hay que generar. Saludos para nuestro auditor ahí, para Erwin Sagredo. Rumba Renaico, dice, ¿eh? Bueno, a descansar, me imagino. Sí.

Bueno, así estamos compartiendo esta dosis de energía, jornada de día viernes. El WhatsApp está disponible, más 56452756670, más 56452756670. Ya, nos vamos a la música con los Chacales del Maule. Hoy voy a enviarle saludito a nuestra fiel auditora Lidia Salgado allá en los confines sur. Llegan los Chacales del Maule en el Super Viernes.

Bueno, ¿qué dicen las informaciones a esta hora de la tarde? Bueno, destacar que el reporte precisamente de Senapred, atención, indica 79 personas damnificadas, 158 aisladas y 5 casas destruidas por sistema frontal. Autoridades entregaron un nuevo balance del sistema frontal que afecta a gran parte de Chile y que de momento ha dejado un saldo de 3 personas fallecidas. Al respecto, la directora de Senapred, Alicia Cebrián, acotó que hay 79 personas damnificadas, 158 aisladas, 466 albergadas, 7 personas lesionadas y 5 viviendas destruidas. En lo referido a las personas damnificadas, Cebrián apuntó que estas corresponden a las regiones de la Araucanía, Biobío, Ñuble, Maule y O'Higgins. Respecto a afectación en viviendas, tenemos 5 viviendas destruidas, 96 viviendas con daño mayor, 700 viviendas con daño menor y 330 viviendas con daños con daños en evaluación. Indicó agregando que es una cifra que puede variar. Por su parte, Máximo Pavés, subsecretario del Interior, indicó que a las 7:30 de este viernes ya 257.000 clientes sin servicio eléctrico. Bueno, en ese sentido, añadió que durante la jornada se realizará el retiro de escombros por parte de personal especializado. A ello sumó que en el norte del país, específicamente en la provincia de Huasco, desde la tarde de ayer se registraron precipitaciones, hay activación de algunas quebradas y algunos rodados menores en la ruta, 5, sin afectación grave de personas. Previo en la jornada, Alicia Cebrián conversó con la prensa afirmando que nos habíamos preparado para tener un primer pulso de precipitaciones importante aquí en la región metropolitana durante la noche y la madrugada. En ese sentido, precisó que ha estado relativamente tranquilo, lo que nos tiene contentos, porque claro, estábamos esperando mucha precipitación en general, ha llovido constante en la región de Valparaíso y lo mismo en la región de Coquimbo. Si bien el último balance de la SEC informó que más de 300.000 hogares permanecen sin luz en el país. Durante la mañana de este viernes, la directora de Senapred aseveró que ha sido una cifra bien fluctuante. Tuvimos un pic de casi hacia 700.000 en algún momento, casi al mediodía de ayer, pero ya está en 300.000. Se sigue concentrando hacia la región de la Araucanía, que es la que tiene la mayor cantidad de clientes sin suministro eléctrico, por supuesto. Por ahí hay que destacar también que el estadio Germán Becker de Temuco y el Nelson Oyarzún Arenas de Chillán sufrieron los daños por sistema frontal. Durante ayer jueves, la lluvia y el viento azotaron a gran parte del país. A raíz de aquello es que infraestructuras de todo tipo se han visto afectadas y los estadios no han sido la excepción. El estadio Germán Becker de Temuco, región de la Araucanía, y el estadio Nelson Oyarzún Arenas en Chillán, región de Ñuble, han sufrido daños en sus techumbres debido al sistema frontal. El recinto municipal de Chillán fue víctima nuevamente de la compleja situación climática que se vive en el país. Una situación similar se vive en el recinto que alberga Deportes Temuco, que tuvo daños en la lona que cubre el sector Cautín. Bueno, ahí se puede apreciar en las fotografías el daño que provocó el sistema frontal en estos recintos deportivos.

Bueno, y esta información la quiero compartir igual con nuestros auditores. Esta lamentable noticia que conocimos precisamente el día de ayer, jueves, donde un trabajador de 53 años falleció mientras realizaba labores de despeje en la ruta Nahuel Buta, en la comuna de Negrete, región del Biobío, tras ser aplastado por un árbol que cayó sobre él. Juan Pereira Suárez se encontraba junto a otros funcionarios de la concesionaria retirando ramas caídas en el kilómetro 52 de la ruta Q180 cuando un árbol cedió y lo alcanzó de lleno. Fue trasladado primero al Hospital de Nacimiento y luego al Hospital de Los Ángeles, donde falleció en el trayecto. El delegado presidencial de la provincia, Juan Pablo Mellado, llamó a la ciudadanía a evitar transitar en estos días de frente de mal tiempo para evitar accidentes que después todos lamentamos mucho. La fiscal Denise Morales instruyó diligencias a la Brigada de Homicidio de la Policía de Investigaciones para establecer la dinámica de los hechos.

Bueno, algunas de las informaciones a esta hora de la tarde, son las 2 ya con 17 minutos, 2 de la tarde con 17 minutos, luego vamos a tener más noticias para ir complementando la programación del día de hoy, a través de la programación de Dosis de Energía junto a Local Comercial El Loto, Avenida Higgins 569, les espera con lo mejor y más cordial atención todos los días. 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Oye, quiero enviarle saluditos a nuestra auditora que está en sintonía, Rosa Tapia Villalonga. Hola, hola, dice, en tu compañía, me dice por aquí. Gracias, Rosita, que tengas una bonita tarde de día viernes. Llegó el fin de semana. Sí. Así que... saludos ahí, ¿eh? Saludito ahí para Rosa Tapia Villalonga, en compañía de nuestra programación de este super viernes.

buena música para compartir esta tarde de viernes. Aquí está lo nuevo de Los Vaqueros del Sur. Esto se llama Si Me Ves, Si Me Ven Llorar Por Ti.

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0: Son las 14:02 de la tarde, 29 minutitos, 2 de la tarde con 29 minutillos. Oye, voy a tomar contacto con nuestro amigo Patricio Jara de Olimpo Producciones. Está en la línea telefónica nuestro amigo Patito ahí. ¿Cómo estás, Patricio? Buenas tardes.
1: Viene usted, amigo JL, ¿cómo está? Buenas tardes.
0: Aquí estamos después del temporal, oiga, que nos azotó bastante fuerte, ¿ah?
1: Harto viento y harta agua, ¿eh?
0: Sí.
1: Sí. Bueno, estamos en invierno, amigo, así estamos que, invierno, que sí. Hay que darle nomás.
0: Claro, hay que estar preparado para estos tiempos y julio es julio.
1: Exacto. Oiga, amigo, yo tengo una tremenda invitación para mañana porque había harta gente que nos decía, va el evento, no va el evento, si el evento va sí o sí. Así que ya tenemos todo preparado, el galpón es súper amplio. Y aparte de eso, amigo JL, le instalamos la carpa nuevamente para que, en caso que llueva, que no va a ser mucho, estaba mirando, va a llover, pero poquito, comparado con lo que con el sistema frontal que tuvimos, es casi nada. Caben como 9 milímetros.
0: La nada misma.
1: La nada misma. Pero igual decidimos poner la carpita nuevamente para que la gente se resguarde, para que cuando pueda salir a fumar, ese alisado no se convierta en crespo nuevamente. 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Nuevamente una parrilla 10 de 10. Mire, le voy a comentar un poquito los horarios, ¿ya? Tome nota, amigo JL, tome nota.
0: A ver.
1: 21 horas a apertura de puertas para nuestros lindos clientes de Angol y todos los alrededores. A las 22 horas... ¿Ya? Abre mi papi, los rancheros de Río Maule, me dijo mi papi, hágame tocar tempranito porque ya estamos viejitos, así que de los primeros, me dijo.
0: Los años no pasan en vano, dijo.
1: Exacto, sí. Mi papi abre a las 10 de la noche, los rancheros de Río Maule completamente en vivo con todo su ritmo y todo su sabor. Después se van a Temuco los jóvenes. Ya, a eso de las 23:30, muy importante, amigo JL, porque la gente me pregunta, ¿a qué hora tocan los talismanes, los líderes, los machos? Los talismanes del ritmo y del amor estarán tocando a las 23:30, 11:30 de la noche, amigo JL. Talismanes del ritmo y del amor, donde la lluvia se hizo canción. Llegan desde Puerto Montt a Angol, talismanes del ritmo y del amor, a las 23:30. Un poquito más tarde, a eso de la 1:20 de la mañana, aproximadamente, estarán nuestros amigos los machos de la cumbia. Los machos de la cumbia estarán de los terceros acá en Angol. Y cerrando la noche a las 3 de la mañana, el morenazo de aquí de Los Ángeles, los líderes de Chile con nuestro gran amigo David Cofré, que vuelve de un largo tiempo. La verdad que tenían todo copado los niños. Así que costó traerlo. Pero ya, están aquí los líderes de Chile. A esa hora de las 3 de la mañana van a estar tocando acá en el galpón multieventos de Angola, amigo JL.
0: Llega
1: a las 4:30, cierre del evento y cada uno para su casa, que lleguen todos bien. Y será hasta el 1 de agosto, si Dios quiere.
0: Primero de agosto.
1: Exacto. 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
1: Sí,
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1: 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Y en los controles, por supuesto, va a estar Angie Poblete ahí en la animación. Y Mauro entreteniendo al público. 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Junto a los rancheros de Río Maule, los machos de la cumbia, talismanes del ritmo y del amor y líderes de Chile, amigo JL.
0: Bueno, imperdible parrilla, buenísima.
1: Imperdible.
0: Talismanes, Mayo de la Cumbia, Líderes de Chile, Rancheros del Río Maule, que también. Bueno, y todos los grupos tienen su gente, tienen su público también. Si eso.
1: Exacto.
0: Hay que decirlo.
1: Exacto, amigo JL. Yo le voy a enviar por interno los horarios anotaditos para que usted los tenga, ¿ya?
0: Ah, sí, los anoté aquí, ya los tengo. A las 22 horas, Río Ranchero, el Río Maule, 23:30. ¿Talismanes?
1: Talismanes.
0: Sí. Talismanes. A la 1:20, Macho de la Cumbia, a 3 de la madrugada, 3 de la mañana, los Líderes de Chile, que serán los encargados de cerrar el mambo.
1: Así es, amigo JL.
0: Llegan las 1000 preguntas con el amigo David y ninguna respuesta, dijo. Mil preguntas y ninguna respuesta, dice.
1: Amigo JL, podríamos despedir este despacho con uno de estos temas arrancheraditos, pero de los antiguos que me gustan a mí.
0: De.
1: Algo de la. De los rancheros de Río Maule. Puede ser Por Debajo del Agua.
0: Ya.
1: De Paisano Paisano, puede ser.
0: Debajo
1: también.
0: Del Agua.
1: Quiero también está. Este del charro, del. ¿Cómo que se llama el que tenía la radio? Pues el. No me acuerdo cómo se llama la canción, pero son unos temas de los más antiguos.
0: ¿El Charro Pistola?
1: El Charro Pistola también. No, son temitas que se bailan así de lado a lado nomás.
0: Claro que sí, ya. Nos vamos a quedar con dos temitas de los rancheros del Río Maule, ¿ya?
1: Ya, pues, amigo JL, me despido de usted. Muchas gracias. Y si viene a darse su vueltecita, aquí los vamos a estar esperando. Y me despido de toda la gente linda que lo escucha esta tarde. Y dejamos completamente en vivo a los rancheros de Río Maule.
0: Ah, no, estos son los chacales. Para atrás. Ya, ahora sí, vienen los rancheros del Río Maule. Si nos equivocamos de playlist.

Ya, oye, pasaba los rancheros del río Maule con Por Debajo de la Agüita Te Quiero Tener Esta Noche. Ya, mucha atención, auditores, porque vamos a rectificar los horarios de los grupos para mañana. Sí, hubo un pequeño error ahí de... Claro, así que vamos a ir de inmediato con los horarios. Los encargados de abrir el mambo serán los machos de la cumbia. Los machos de la cumbia a las 22 horas 10 de la noche. Atención, machos de la cumbia estarán abriendo. Ah, vamos a rectificar los horarios porque hubo una pequeña confusión con los horarios ahí con el contacto que estábamos haciendo. ¿Ah? Pero estos son los horarios oficiales que los que tengo yo acá. Ya, atención. Horarios presentación de grupo. A las 22 horas abren los machos de la cumbia mañana. Luego a las 23:30 horas, Talismanes del Ritmo y del Amor. A la 1:30, los rancheros del río Maule. Y cierran a las 3 de la mañana, los líderes de Chile. Gran fiesta ranchera mañana en Galpón Multievento. Ahí junto a Olimpo Eventos, Olimpo Producciones, presentando 4 grupos en vivo. ¿Ah? Así que vamos a estar ahí compartiendo los horarios también durante el programa para que tengan claro ahí a qué hora van a tocar su grupo, van a estar en el escenario su grupo favorito, ¿ya? Abren los machos de la cumbia a las 22 horas 10 de la noche, a las 23:30 Talismanes del Ritmo y del Amor, a la 1:30 los rancheros del río Maule y a las 3 de la mañana los líderes de Chilito, pues, desde Los Ángeles. Así que ahí está la invitación para el día de mañana sábado, a esta gran noche ranchera que se viene imperdible mañana, imperdible. 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

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Oye, ya veo a las chicas solteras mañana ahí cantando esta canción ahí a coro con los talentos.

0: este es un temazo, ¿eh? Buen tema.
1: Buen tema de los talismanes.
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Seguimos a esta hora de la tarde en día viernes. Hacemos el viernes con todo el power. Preparo la red social Facebook y nos vamos a dejar saluditos, así que luego atento a... Atentos. Atención central. Atento central.

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Ya, mire qué bonito. Hola, dice, ¿me puede repetir por favor el saludito? Que no lo escucharon delante, dice Porfi Porfis. Ya, ¿qué dice el saludo por aquí? Hola, quisiera mandarle un saludo desde Maipú, Santiago, a mi pareja Pablo Quevedo Tapia y su madre Carmen Tapia, que están allá en Angol. Que los amo, dice, y que se cuiden. Muchas gracias de parte de Daniela Morales, ahí a través del WhatsApp de la radio. Ya, saludos desde Santiago, desde Maipú, a mi pareja, dice Pablo Quevedo Tapia, y su madre Carmen Tapia, que están allá en Angol, que los amo, dice, y que se cuiden mucho. Que se cuiden. Muchas gracias de parte de Daniela Morales, ahí en el WhatsApp.

Martita del Carmen, ¿cómo estás, Martita? ¿Qué grupo va a ir a ver la Martita del Carmen mañana? Ah, ¿con quién va a ir a mover el Shanshu mañana? Buenas tardes, dice Juvenal. Llegó el viernes. ¿Me puedes colocar un video de Eclipse de Amor JL? Saludos a todas las cachorritas de Angol. Gracias, amigo. Cuídese mucho. Chao, chao, dice Juan Villalobos.

0: 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En el centro de Angol. ¿Qué me dice la Martita? Todo es tan bueno, me dice la Martita, con todo, sino para aquí.
1: A la vuelta.
0: Oye, Martita, ¿eh? Saludos para ti, Martita. Ahí está la Martita del Carmen. Martita del Carmen, saludos para ti.
2: Para todos los fans de los machos.
0: 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Vamos con los machos. Déjame vivir en paz.
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0: Bueno, tengo la información, precisamente lo que dijo el día de ayer, de acuerdo a lo que sucedió durante el miércoles por la noche. Bueno, la tarde de ayer jueves, 16 de julio, el Seremi de Energía de la Araucanía, Jorge Radgep Chifferly, entregó balance tras el paso del violento sistema frontal que azotó a la región, además detallando que se está realizando constantemente el monitoreo de las redes eléctricas. Bueno, tenemos la información de lo que dijo precisamente el Seremi de Energía en la región de la Araucanía, Jorge Radgep Chifferly.
1: El grado de afectación producto del mal tiempo en nuestra región ha sido alto. Particularmente en el tema energético, hemos tenido la interrupción del suministro energético en muchas comunas, llegando en algún momento a más de 180 clientes sin suministro eléctrico. El llamado es a la ciudadanía a ponerse en contacto con su compañía de distribución o hacer la denuncia o la comunicación a la SEC, a www.sec.cl, a fin de reportar el corte de suministro y con ello tener un reporte respecto del grado de afectación que tenemos en nuestra región. Seguimos trabajando en terreno, como nos ha pedido el gobierno del presidente José Antonio Kast. El grado de afectación producto del mal tiempo en nuestra región.
0: Bueno, ahí están las palabras del Seremi de Energía, don Jorge Radgep Chifferly.

las 3 de la tarde ya con un minutito, 3 de la tarde con un minuto junto al concejal Nemer Silva López. Estamos en vivo a esta hora de la tarde compartiendo esta dosis de energía en el Super Viernes en los Confines Radio. 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

0: Ya, seguimos a esta hora de la tarde con la programación junto a nuestros auspiciadores, por supuesto a Frutería Luna Fruit, en Avenida Higgins 2212 están las mejores ofertas para este presente 2026, para este invierno. 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
0: Oye, llegan los machos con Coqui y su banda tropical. Este es el mix chiquitita, orgullosa y hielo. 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
2: Hoy las 3 de la tarde con 26 minutos, les quiero contar que estoy en Jugo JBL ahí para que vayan a darle me gusta en la red social de Facebook y también en JBL Dosis de Energía. Ya quien esté por ahí en la red social a esta hora de la tarde, voy a saludar a María Paz Marín. Saludos para la María Paz Marín Gallardo allá en Barrio Guacolda. Saludos para Barrio Guacolda en esta tarde de viernes. Ahí en la red social, Saludos para Ruth Bravo Benavides en Villa Trintre. Saluditos para ti, Ruth. Bonito viernes, bonita tarde allá en Trintre.
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2: Recuerden nuestro WhatsApp, más 56452756670. Ahí estamos en el WhatsApp de la radio. Hola amigos, dice, quiero escuchar el mix romántico de los talismanes del ritmo del amor. Saludos desde la Villa La Pradera, Huequén. Francisco Javier, saludos para ti, Francisco Javier. Saludos para la Villa La Pradera en Huequén, el mix romántico de los talismanes del ritmo y del amor. ¿Cómo estás, oye, Francisco Javier? ¿Qué cuentas, Francisco Javier? ¿Cómo anda el vado por allá, Francisco Javier? Saludos para Villa La Pradera en Huequena. Saludos para ti, Francisco Javier. Ahí vamos a estar programando tu tema favorito, perrito perrón. ¿Qué más tenemos? Sí, hasta las 4:30 estamos en vivo el día de hoy en este super viernes.

Ya. Sí, luego vamos a tener el contacto con el concejal Neymar Silva López para conocer detalles de lo que ha pasado en la comuna durante esta semana, aparte de lo que pasó con el sistema frontal también. El concejal Neymar Silva estuvo en terreno, apoyando también las diferentes emergencias en la comuna. Ya. Vamos a la red social de Facebook, entonces, en el Facebook, estoy en JubioJL y en JL Dosis de Energía.

Ya quiero saludar a la Mónica Lizano. Moniquita, ¿cómo estás? Bonita tarde para ti, gracias por ese corazoncito, Mónica, que nos dejas ahí. Mónica Lizano Salgado, saludos para ti, Zarela Castillo Seguiel. Saludos para la Fran Poblete. Saludos para ti, Marita Sáez, en la Villa Manantial. Sonia Burdiles, ¿cómo estás, Sonia? Bonita tarde, Sonia, para ti, ¿eh? Bonito fin de semana, Sonia. Saludos para Cristina Marín. Gracias, Cristi. ¿Cómo estás, Cristi? Baila, bailalo. Saludos, dice Marita Sáez. Oli JL, Super Viernes, Regia Música. Todo el rato, po. Todo el rato. Oye, saludos ahí para Sonia Burdiles. Buenas tardes, dice por acá. Zarela Castillo Seguiel dice: saludos, Juve, para la Villa México. Pues órale, saludos para nuestra amiga ahí, Zarela, que está en sintonía allá en la Villa México. Zarela Castillo Seguiel, cariños ahí, que tenga bonita tarde de viernes y gran fin de semana también. Saludos para ti, Lorena Rojas. Ahí está la Lore, Lorena Judith Rojas Faun.

Saludos para ti, María, y en esta Vía Carrasco. Hola, Juve, ¿cómo estás? Yo aquí en la Villa Emaús. Bendiciones, amigo, dice la Janet. Póngale bueno, hasta ahora de la tarde, Janet. Ahí está la Janet Tapia en la Villa Emaús.

¿Dónde el José? Seguimos en compañía, dicen por acá en el WhatsApp. Saludos cordiales, saludos para el José. ¿Dónde el José? Un local comercial, ¿o no? ¿Sí?

0: Oye, saludos para la Fabita ahí, saludos para nuestra amiga Fabiola Zócar en la sintonía. Nos pide una canción de los Rancheros de Plata, Hasta que llegue el alba. Ya no más, ¿qué más tengo por aquí?
1: ¡Saludos!
0: Ah, perfecto, saludos ahí para el Josh entonces. Local de repuestos electrónicos, me dice, ¿eh? Automotriz, en Angola, Avenida O'Higgins, 779, ¿eh? Bueno, si necesita publicitar, ya usted sabe, para mí, ¿para dónde? Ya tú sabes. No creo que va a ir a otro medio, ¿no? Oiga, todo es conversable, amigo.

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0: Bueno, y esta bonita canción es de los líderes de Chile. Mil

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Son las 4 de la tarde en punto ya, 4 de la tarde en punto. Oye, saluditos para Erti Margot Hernández. Erti nos escucha ahí en la calle Isabel Riquelme a esta hora de la tarde. Saludos para ti, Erti, que tengas un bonito fin de semana, una bonita tarde de viernes también, ¿eh? Saluditos para ti, Erti Margot Hernández.

Saludos para nuestro amigo Guillermo Enrique Lara Sea, nuestro amigo Guille. ¿Cómo está, amigo Guillermo Enrique Lara? ¿Está contento porque llegó el viernes? ¿Está feliz como una perdiz? Oye, estoy ahí en la red social de Facebook, en JVJL, si usted quiere darle like, también en JL, en dosis de energía. Ahí usted busca ahí en la lupita, JL en dosis de energía o JVJL. Ahí estoy en las redes sociales para que le den like a esta hora de la tarde.

¿Qué dice la Martita? Escuchando la radio, dice en el programa Dos Temitas, dice mi Juve, por favor, uno de los líderes de Chile y otro de los machos. Estrategia, que me encanta, dice la Martita Parra. 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

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Ya nos vamos con este tema de los Rancheros de Plata. Vamos a saludar a esta hora a Fabiola, que nos pidió Fabiola Zócar a los Rancheros de Plata hasta que llegue el alba. Seguimos en vivo a esta hora de la tarde en el Super Viernes.

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0: Bueno, vamos a tomar contacto a esta hora de la tarde con el concejal Nemer Silva López a través de Dosis de Energía acá en los Confines FM. En esta tarde de día viernes son las 4, día con 30 minutos. Concejal, ¿cómo está? Bienvenido a nuestra programación en esta jornada.
1: Hola, hola, ¿cómo están por ahí? Sí, por lo menos un poquito más tranquilo porque ya cesaron la lluvia y la preocupación que había en la comunidad, obviamente que era tremenda, especialmente donde existieron algunas situaciones bien complicadas de la emergencia.
0: Bueno, usted nos puede contar más detalles. Usted estuvo en terreno, concejal. ¿Qué sectores estuvieron afectados por este frente de mal tiempo que afectó no solo a Angol, sino que a gran parte de la región y también en el país?
1: Sí, la verdad es que aquí tenemos que valorar, ¿cierto?, la acción coordinada de varios entes que siempre colaboran, bomberos, delegación presidencial, carabineros, emergencia, también tenemos lo que son el regimiento que aportó bastante, sobre todo en mitigar aquellas situaciones donde podía ingresar agua hacia las viviendas, y hoy día, ¿cierto?, a través también de lo que es el municipio, se activaron las coordinaciones para poder estar preparado ante esta emergencia, que de verdad que estuvieron algunos vecinos muy complicados. Señalarle al Juvenal que lo más complicado fueron los desbordes de los ríos, en algunos casos subidas de agua, ahí había preocupación. Los canales por lo menos no tuvieron mayor complicación, y también hoy día la preocupación que había en la villa El Parque se solucionó a través de implementación de sacos de arena para que esas calles que estaban llenas de agua no ingresara el agua a las viviendas. Por lo tanto, ahí hubo de alguna forma un trabajo coordinado, en lo cual, cierto, hoy día no tenemos mayores situaciones que lamentar.
0: Ya, perfecto. Bueno, corte de suministro de energía eléctrica hubo en algunos sectores también de la comuna de Angol.
1: Perfecto, sí, así es, que eso ya corresponde a lo que es Frontel, pero hubieron teléfono y también una plataforma donde ingresar esta situación de emergencia. Hubieron sectores que les duró bastante y todavía deben haber algunos, especialmente por acá, en Nahuel Buta, por ahí habían algunas situaciones en algunas calles en Reina Luisa, pero en general se pudo, se ha ido resolviendo de a poco, porque entendemos también de que Frontel, lo que respecta a lo que es el personal que tienen, tienen que enfocarse, ¿cierto?, a toda hora del día y claro, también la noche, que obviamente para dar solución a eso.
0: Claro que
1: y
0: sí.
1: A veces se transforma un poco lento esta respuesta.
0: Concejal, bueno, ¿qué más? Cerrando ya casi la semana, tuvimos este festivo, día de la celebración de las Carmen, ayer jueves, ¿cierto? 16 de julio. Usted como concejal trabajando por un Angol más próspero, bendecido, y trabajando en terreno también, ¿qué más nos puede a esta hora informar?
1: De las noticias ya que ya están definidas son, por ejemplo, la implementación de lo que es el servicio de parquímetro ya en nuestra comuna, que comienzan ahora a fin de mes.
0: ¿Ya?
1: Y por lo tanto es una gran ayuda en el sentido económico, porque se ha perdido grandes recursos, alrededor de 160 millones de pesos que el municipio ha dejado de recibir por no tener implementado este servicio de parquímetro en nuestra comuna, porque efectivamente cada mes que pasaba se iba perdiendo recursos alrededor de 18 o 20 millones de pesos, que eso siempre son muy necesarios hoy día ante la necesidad que se tienen que plasmar. A veces hoy día los recursos son importantes, por lo tanto lamentamos que se haya dilatado tanto el sistema. Pasaron algunas licitaciones en las cuales no se concretó la empresa que debía instalarse acá, pero hoy día ya a fin de mes, ¿cierto?, y a más tardar primero de agosto va a estar funcionando lo que es parquímetro en nuestra ciudad. Por lo tanto, también vaya una noticia buena para los vecinos, porque entendemos que los que vienen, sobre todo algún trámite durante el día, se encontraban con que todas las calles estaban llenas de vehículos que los dejaban desde la mañana todo el día instalados ahí. Hoy día ya tienen que buscar otra fórmula, porque porque ya va a haber un cobro y obviamente la idea es que vayan circulando, que algunos estén un par de horas estacionados, luego le corresponderá a otro, que sí vaya circulando, y esa es la idea, y que no la ocupe un solo usuario todo el día.
0: Perfecto.
1: Eso por un lado. Y lo otro, la alegría, como por lo menos cuatro concejales que solicitamos más de un año lo que es la auditoría financiera para lo que es el estamento municipal en sus tres áreas, como es el municipio, el área de salud y también educación. Hoy día ya está la empresa instalándose para efectuar la auditoría en nuestra comuna en lo que es estos 8 últimos años, para poder también de alguna manera de dar una señal de transparencia a lo que es la administración de los recursos públicos, y eso es importante para que la ciudadanía también esté tranquila, y esperamos, cierto, que eso esté salgan buenos resultados. Eso es lo que nosotros esperamos. De igual, de alguna forma, la dilatación y tanto tiempo que se demoró en llevarla a cabo para nosotros también fue muy complicado, porque uno espera que estos procesos no se les dé tiempo ni para arreglar alguna situación anómala. Por lo tanto, ese es el sentido de la auditoría, y quizá a lo mejor más de un año que no se realizó, da tiempo a veces como para arreglar las cosas. No sé, es un pensar personal, pero claro, obviamente ya por lo menos tenemos la tranquilidad que se van a instalar en cada uno de estos estamentos para iniciar lo que es la auditoría a la administración financiera de nuestra municipalidad.
0: Concejal, ¿qué información nos puede entregar sobre esta información que recibí el día miércoles, precisamente, de que el municipio busca el ex campus de la UFRA Angol para que se instale la nueva casa de la Universidad de Concepción?
1: Bueno, primero señalar de que la amistad con la Universidad de la Frontera ya ha ido terminando de a poco, producto de que no respondieron a las inquietudes que el municipio y la ciudadanía tiene en relación a la educación superior, y ellos no enviaron ningún proyecto educativo donde permita contar con carreras universitarias, y la verdad es que finalmente se decidió ya irle poniendo término al comodato del edificio donde está actualmente la UFRO. Y de esa manera se empezó a buscar también otras casas de estudio dentro de las cuales se interesó lo que es la Universidad de Concepción, pero esperamos de que también sea un proyecto que realmente valga la pena. No queremos que ellos vengan con lo mismo que hizo la Universidad de la Frontera, porque eso no es ningún avance, y nosotros hoy día tenemos muchos estudiantes que salen afuera para poder continuar sus estudios superiores. Eso significa tremendos gastos, ya sea de alojamiento, alimentación y también pagar una carrera. Por lo tanto, la fuente laboral ha ido mermando en nuestra comuna, que también es una tremenda necesidad. Por lo tanto, es una preocupación, y queremos de que pronto se instale una casa de estudio que dé respuesta a esta necesidad estudiantil que tenemos en nuestra comuna. Así que si no fuese, esas son las primeras conversaciones con la Universidad de Concepción, sede de Los Ángeles, pero la verdad es que también tenemos que buscar otra instancia. Hoy día tenemos una universidad que es la INACAP, que también es una buena alternativa. Ellos tienen un terreno que compraron en la avenida O'Higgins, y que después de la pandemia desistieron comenzar la instalación de los trabajos de infraestructura, pero esperamos también que en el mediano y corto plazo ellos empiecen a trabajar acá, y quizás a lo mejor ellos puedan estar interesados en lo que realmente nosotros queremos para los estudiantes, que significa un tremendo logro el día que se concrete esto en nuestra ciudad. Así que tenemos que ir creciendo y avanzando, porque son preocupaciones de las autoridades que hoy día estamos actualmente.
0: Bueno, concejal, le agradecemos este contacto entonces hoy día, ya cerrando esta semana corta, por supuesto. Muchos que a lo mejor van a aprovechar fin de semana largo también para esta instancia.
1: Así es, así es, desear los mejores para bienes y gracias a Dios que el temporal ya por lo menos en nuestra comuna no continuó y esperamos que a futuro, cierto, siempre estemos más preparados para ante un sistema frontal que trae a veces muchas complicaciones. Así que un abrazo y que Dios siga guardando y bendiciendo nuestra comuna de Angol.
0: Perfecto. Ya, muchas gracias, concejal, y gran fin de semana también.
1: Gracias, igualmente. Chao.
0: Buenas tardes. Chao, chao. Bueno, ahí teníamos en la línea telefónica el concejal Nemer Silva López, trabajando en terreno por la comuna de Angol, por la ciudad de Los Confines, en esta jornada de viernes acá, en Dosis de Energía.

comenzamos a despedir el día de hoy viernes. Oye, mañana los quiero dejar invitados porque vamos a tener una tremenda programación mañana sábado con buena música para compartir el fin de semana acá junto a las noticias, las informaciones a través de la 103.9 Los Sauces, Angol, Mininco, Tijeral, Renay, Cocoyipulli, Trintre, 92.3 Los Sauces, Purén, Lumaco, Traillén, Ruta 5 Sur, Capitán Pastene también, en la provincia de Mayaco. Nos vamos, gracias por la sintonía, gracias a nuestros auspiciadores también. 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Agradecer también a don Nemer Silva López, concejal de la comuna, por un Angol más próspero y bendecido. 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Nos despedimos con la hermandad chilena. Esto es Por el Contrario. Bonito fin de semana. Nos vemos mañana, pasada la 1 de la tarde. Chau, chau.

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revisamos y compartimos la buena música y todas las canciones que ustedes se programan ahí para esta jornada de viernes, comienzo de fin de semana, chicos. Chicas, sí, comienza el fin de semana. Bueno, para algunos comenzó el día de ayer o antes de ayer, claro. Viernes, súper viernes, qué rico que llegó el viernes. Saludamos ahí a toda nuestra querida audiencia que nos sintonizan ahí a través de las antenas de Los Confines Radio en la 103.9 y 92.3. Ahí están las frecuencias más prendidas del sur de Chile, donde le acompañamos con buena música, le acompañamos con lindas canciones, con toda nuestra parrilla programática para esta súper tarde. 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

pasamos a la buena música, pasamos a las canciones, ¿eh? 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

0: Chiqui chiqui chiqui bonita. Ok, señoras y señores, vamos a continuar haciendo radio, acompañándole con buena música y en esta tarde espectacular ahí de día viernes, en este comienzo de fin de semana. Revisando y compartiendo toda la buena música y que ustedes van programando a través de las diferentes alternativas en donde se comunican ahí con la tarde más movida del sur. Saluditos. Hoy me voy con saludos por acá de inmediato. Vamos con saluditos que nos vienen llegando al día de hoy. Hola. Aló.
1: Mi persona favorita, aquí estamos, mi cosita. Está lloviendo tres días ahí aquí en Los Ángeles. Está lloviendo también, mijita.
0: Me imagino.
1: Está lloviendo, todo ritmo está ahí. Oiga, mijita, no le voy a llamar porque no hay internet, mijita, aquí estamos. Ya, mijita, que tenga linda tarde y que tenga un excelente fin de semana, con lo que le vaya lindo con los grupos que van ahí, mi cosita. Usted es mi locutora favorita. Si puede, mándeme un saludo con los machos de la cumbia. Mándeme un saludito con...
0: ¿Ya? ¿Con los machos de la cumbia?
1: Dueño de los machos de la cumbia. Mándeme un saludo. ¿Me conoce el hombre? San Fran Ormeño. Mande para Cepillín, dígale nomás.
0: ¿A quién? Cepillín.
1: Ya, mi cosita, abracito, besito, que tenga un excelente fin de semana. Cuídese, mi cosita, lo adentro. Cuídese.
0: Hoy sí.
1: Sabor a tinto. Lana conda, mijita.
0: Lana conda.
1: No hay internet
0: con eso. Hoy en todo caso, ahí con el clima, por supuesto, ahí con el temporal, igual hay muchas personas que están sin el suministro eléctrico, ¿eh? No solamente en la región de la Araucanía, sino que también ahí en el Biobío, ¿eh? Y en gran parte del sur de Chile, ¿ya? Así que saludamos ahí a nuestro amigo ahí, el maestro Cepillín de Los Ángeles. Me dice que está por ahí escuchando la radio ahí. Por ahí está escuchando la radio el maestro Cepillín. Saluditos. Revisando y compartiendo la buena música. La buena música ahí que en este super viernes. ¿Ah?

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Sí, me dicen por acá, me está preguntando una de mis auditoras por acá de Rosario, me dicen acá, ¿cuánto tenéis la papa, Angie? Me dicen acá. Bueno, la verdad es que no soy yo la que vendo la papa. Pero nos va a llegar papita nuevamente. Sí, estaba consultando por acá y amiga del Rosario ahí. Sí. Ah, no, nuestra amiga Rosario. Se llama Rosario, no del Rosario. Nuestra amiga.

Burguera en la ciudad de Angol, marcando la diferencia, por supuesto, ahí en este buen viernes. Super viernes ahí, 17 de julio de este 2026. 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

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Marcela, nos visita por acá en la fanpage. Ahí tenemos el estado del día de hoy viernes. En este comienzo de fin de semana, vamos probando sintonía, chiquillos. Sergio Bustamante Vera se suma con un like, mucho saludito ahí. Para nuestro amigo Sergio, también saludamos ahí a Juan Carlos Cayulefe. Ya, mucho saludito ahí para nuestro amigo Juan Carlos, nuestro amigo Cepipán Quirós. ¿Qué tal? ¿Cómo está mi amigo Cepipán? Nuestro amigo Juan Agustín Colipí. Vayan los saludos ahí para Juan Agustín. ¿Qué tal? ¿Cómo está mi amigo Juan Agustín? Luis Salapamés. Ahí saluda a nuestro amigo Luis. ¿Qué tal? ¿Cómo está mi amigo Luis? Andresito Gassi. Saludito ahí para nuestro amigo Andresito. Jorge Sánchez Torres. También se suma con online. Muchos saluditos ahí para nuestro amigo Jorge Sánchez Torres. Juan Mauricio Nahuelande. Muchos saluditos ahí para Juan Mauricio. También saludamos ahí a nuestro amigo Jordi Medina. ¿Cómo está nuestro amigo Jordi? Saludito ahí para Jordi Medina. Vamos con todos los saludos, con todos los saluditos que nos llegan ahí en esta jornada. Tu grupo Los Super Titanes Original. Muchos saluditos ahí para tu grupo Los Super Titanes. Saludos amiga Angie Poblete, excelente tarde ahí para ustedes, para toda la gente linda de Angole y toda su sintonía de la 113.9. Saludos. Saludamos ahí a nuestros amigos ahí, tu grupo Los Super Titanes. 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Presentando la buena música ahí en esta tarde de viernes. 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

amigos, en esta súper tarde de viernes. 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Carlos Maldonado acaba su pedido musical. Hoy me llené de saludos, chiquillos. Luego me quedo con más saludos que nos llegan por acá en nuestro WhatsApp, en la Fanpage, donde nos encuentra ahí como Angie Poblete, ahí tenemos el estado.

Muchas gracias, coleguita. Muchas gracias. ¿Te pasó, ah? Muchas, pero muchas gracias. ¿Por quién? Por el colega. Buena onda por acá. Marque digital más al más 56 992 23 1995. 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Qué rico que llegó el viernes, chiquillo. 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

nuestro amigo Álvaro Gonzalo. También saludamos ahí a Michelle Javier Castro Muñoz, de la comuna de Renaico. ¿Cómo están ahí en Renaico City? Ahí un saludito para Michelle. Saludamos a nuestra amiga Elizabeth Olave, que nos deja ahí un corazoncito. Muchos saluditos ahí para nuestra amiga Elizabeth. Vayan los saludos para Elizabeth. Juan Mauricio Nahuelande, muchos saluditos ahí para Juan Mauricio, que también se suma con un like. Por acá nuestro amigo Waldo Ulloa. Waldito, ¿qué tal? ¿Cómo está? Buenas tardes, buenas tardes, buenas tardes, buenos días, buenas noches. Claudio Gilio Ramírez Pino, ¿cómo está nuestro amigo Claudio? Nos deja ahí un corazoncito. Francisco Javier Bustos Gallegos, ahí saludamos a nuestro amigo Francisco. También saludamos ahí a Jorge Sánchez Torres, que también se suma con un like. Cristóbal Gusto Salgado, ¿cómo está la maquinita, papá? ¿Prende o no prende? Ahí saludamos a la maquinita. Nuestro amigo Luis Sala Pavés, ahí saludamos a nuestro amigo Luis. También enviamos saludos ahí para Alex Giancanao, que nos deja ahí un corazoncito. Muchos saluditos ahí para nuestro amigo Alex Giancanao. Valentín Valecaí, ahí saludamos a nuestro amigo Valentín. Juan Carlos Cayuleve, saludos para nuestro amigo Juan Carlos. Nuestro amigo Sergio Bustamante Vera, ¿cómo está mi amigo Sergio? Enviamos saludos ahí.

Saluditos para nuestro amigo Andrés por acá en Valenzuela. Saluditos. Muéstrame tu regalo. No te lo muestro. Con mi regalo en la mano. Oye, pero que tremendo el regalo, el paquetito.

Vamos a continuar con saludos ahí para nuestro amigo Elvio. Muchos saluditos ahí para Elvio. ¿Qué tal? ¿Cómo está nuestro amigo Elvio? Juan Villalobos, por acá también nos deja saludos. Saludito ahí para Juan Villalobos. Acá nos dice hola, hola, buenas tardes, mi morenita hermosa y guapísima. Llegó el viernes. ¿Me puede colocar un mix?

mañana, porque mañana se nos viene un tremendo mambo ahí en el Galpón Multieventos. Kilómetro 1, camino a Angol, Los Sauces. Desde la hora 21 en adelante ahí, traten de llegar temprano, chiquillos, chiquillas ahí. Ya, luego vamos a ir con esa gran invitación, para lo que me están comentando acá en las redes sociales, me decían, Angie, ¿dónde van a meter tanta gente? Me dicen ahí. Ya, le informamos ahí que va a haber carpa climatizada. Claro, con acceso ahí al galpón multievento, Ya, para todos los que están preocupados, que dicen, no, pero de que no, vamos a tener que tirar un poco más el galpón ahí, ¿no?

Invitación ahí para el día de mañana y que se nos viene imperdible. Con cuatro grupos en vivo, los machos de la cumbia, los talismanes del ritmo y del amor, los rancheros del río Maule y los líderes de Chile. Anaís, acá está su pedido musical. Seguimos con todo el power. Entregando alegría, ritmo y sabor. 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

Gracias, Leto Cano. Nos sigue acompañando el día de hoy. 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

0: 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Ya, nos vamos a quedar ahí con más saludos. Sí, nos vamos a quedar ahí con más saluditos, pero antes vamos a ir con esta información. Que la verdad la recibimos ahí, ¿cierto? A nuestra mesa de trabajo y obviamente la compartimos con usted, ¿eh? Muchísima atención, continúa intensa búsqueda de adolescente ahí desaparecido ahí en la comuna de Angol. Para la ciudad de Angol ahí la incertidumbre y la preocupación ahí aumentan con el paso ahí de las horas en Angol. Es una de las informaciones que vamos a destacar, donde se encuentra, por supuesto, ahí. Se busca persona desaparecida, visto por última vez el día martes. Martes, miércoles, jueves, viernes. 4 días ya. Familiares y amigos buscan ahí a nuestro amigo Michel Jordan Ancapi Jaque. Ya, si usted lo ha visto por ahí, para que se pueda comunicar ahí con sus familiares. Al más 569-78-76-2080. O a el más 569-71-43-74-78. Ahí están los numeritos, los vamos a reiterar. Los vamos a reiterar, por supuesto, también para usted que está en la sintonía de la radio. Usted que está sintonizando ahí la tarde más movida del sur de Chile. Esa es la información ahí que nos llega el día de hoy. Muchas gracias, coleguita. Reiteramos, ¿eh? Persona desaparecida, visto por última vez ahí el día martes. Familiares y amigos lo buscan ahí. Tu ayuda puede hacer ahí la diferencia. Bueno, este jovencito, ya, vestía ahí buzo plomo, polerón, casaca negra, zapatillas negras. Desaparecido ahí desde el día martes en la población Nahuel Buta de Angol. Esa es la información ahí que nos llega a nuestro medio de comunicación. Cualquier información ahí, comunicarse, contactarse con sus familiares al más en 569-78-76-20-80 o al más 569-71-43-74-78. La compartimos ahí en la página con la cual estamos trabajando ahí, en la fanpage, ahí compartimos ahí la publicación. Ahí usted puede ir ahí al muro de la página, donde tenemos nuestro estado también el día de hoy. Ahí está el joven desaparecido. Su nombre es Michel Jordan Ancapi Jaque. Ese es, por supuesto, ahí la información que podemos dar a conocer ahí en esta tarde de día viernes. Y yo me quedo con grandes invitaciones, ¿eh? Muchísima atención, porque se nos vienen grandes invitaciones ahí para este buen fin de semana, para el día de mañana sábado.
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0: Claro, mañana.

Mambo, mambo, mambo, mambo. Ya lo saben, ¿eh? Quedan todos cordialmente invitados ahí a pasarlo espectacular, a pasarlo súper bien, para que vayan a bailar, a gozar ahí con todo el ritmo y el sabor ahí de los machos de la cumbia. Los machos, los machos, los machos. 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

0: éxitos continúan. Así no más, primo, así no más. Mañana se nos viene todo el mambo ahí en el galpón multievento. Kilómetro 1, camino a Angol, Los Sauces. Oye, para todos los que me están consultando, nuestros auditores y auditoras me dicen por acá.
1: Me llaman.
0: Pero Angie, ¿dónde vamos a caer todos ahí en el galpón? 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
0: 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Son buenísimos. Desde Puerto Montt, donde la lluvia se hizo canción. Ahí se nos vienen los talismanes del ritmo y del amor. Mañana Carangola. Mañana. Mañana, te espero jugar en el mismo.

ver, ahí tengo los horarios, a ver, ya, abre los machos de la cumbia. Luego continúa todo el ritmo y el sabor ahí de los talismanes del ritmo y del amor. Los líderes de Chile están encendidos.

Claro, los líderes de Chile estarán cerrando la apertura. A ver, vamos al orden, a ver. Los machos de la cumbia. Los machos de la cumbia. Ya, pero no me cierra ahí el sistema, ahí, po. Los talismanes del ritmo y del amor. A las 22 horas, los machos de la cumbia. 23:30 horas. Talismanes del ritmo y del amor. A la 1:30 horas de la madrugada, los rancheros del río Maule. Y cerrando la noche ahí, a las 3:15 aproximadamente, Ambroc, estarán ahí nuestros amigos, los líderes de Chile. Ahí está la parrilla programática. La parrilla programática ahí para que vayan a pasarlo súper bien ahí al galpón multieventos. 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

Muy bien, teníamos esa gran invitación. Vamos a la música. Vamos haciendo ambiente para mañana. Prepararse, señoras y señores. Hoy los quiero a todos bañaditos, perfumaditos, olorositos, olorositos. Nos quedamos ahí con los líderes. Son de Chile.

0: Carmencita, que nos solicitó por acá, nos solicitó allá los rancheros del río Maule. Niégame. Ahí está, hora de la tarde, por supuesto, ahí revisando y compartiendo la buena música. Todita la solicitud de musicales que ustedes van programando el día de hoy. Carmencita me dice por acá, no, ella tomó... Sí, no, me dice que ella no vuelva al trabajo hasta el lunes, me dicen... sí. Hasta el lunes tiene chip libre, me estaba comentando ahí. Saludo para la Carmencita, que nos solicitó por acá los rancheros del río Maule. Vamos a ir para acá con más saludos. Saludamos a la comuna de Purena. La comuna de Purena se conecta ahí a través de la 923. Saluditos ahí para la comuna de Purena. 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
1: Ay, la raya está súper.
0: ¿Quién yo? Yo lo pasé espectacular, ¿eh? 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

revisando, compartiendo la buena música que ustedes programan el día de hoy viernes en este comienzo de fin de semana. Reiteramos por acá la información que nos llega a nuestro medio de comunicación. Muchísima atención ahí, se busca persona desaparecida, visto por última vez el día martes. Familiares y amigos lo buscan, tu ayuda puede hacer la diferencia. Se busca ahí a nuestro amigo Michel Jordan Ancapi Jaque. La última vez visto, vestía buzo plomo, polerón, casaca negra, zapatillas negras. Desaparecido ahí desde el día martes. En la población Nahuel Buta, en la ciudad de Angol. Bueno, si usted tiene más información ahí, ha visto a nuestro amigo Michel Jordan Ancapi Jaque, para que se pueda comunicar ahí con sus familiares que están, pero realmente muy, pero muy preocupados. Se pueden contactar ahí al 569, más 569, 78. 76-20-80. O también se pueden comunicar ahí al más 569-71-43-74-78. Ahí están los numeritos, ¿eh? Reiteramos los numeritos al más 569-78-76-20-80. O al más 569-71-43-74-78. Persona desaparecida en la comuna de Angol, que lleva por nombre Michel Jordan Ancapi Jaque.

0: Exactamente, ya las 19 horas ya con 50 minutos, 19 horas ya con 50 minutitos, nos vamos a ir ahí con más saluditos, luego ya nos vamos a las canciones nuevamente. Maestro Cepillín por acá ya se está despidiendo ya.
1: Tengo un lindo rezo a casa, mi princesita.
0: ¿Qué me decía que estaba sin internet?
1: Que tengo un lindo rezo a casa, mi guachita. Que le vaya bien para su casita, cuídese, mi princesita. Está muy hermosa mi reina, mi locutora favorita. Está linda mi locutora favorita, y cuídese harto, mi guachita. Ya mi reina, que tenga una excelente noche. Abracitos, besitos. Hartos besos, más que abrazos. Hartos besos, más que abrazos, mi guachita.
0: Me lo dejé durmiendo afuera, maestro Sevillín.
1: Con don David, con don Tranormeño, que don David, que fue igual, me conoce, le un saludo para los dos. Grupo de Los Ángeles, que
0: los manches y los líderes.
1: Cosita, que les va a ir excelente, son muy buenos grupos. A Bandai, que fue igual, lo conozco, hijita, así que para los dos grupos, saludos. A Bandai, que fue, y los Juan Ormeño, para todo su grupo. Ya, mi reinita, chao, chao. Que esté bien, mi guachita, cuídese. El lunes estamos al lado de la princesa, chao, chao.
0: No echa de menos el fin de semana, es fanático del programa y nuestro amigo ahí, el maestro Sevillín, sí. Por acá tengo un saludo ahí para el maestro por acá. ¡Otro maestro! Maestro Dani desde Arcilla. Acá nos dice el Angie, dice, los escucha ahí desde Arcilla en la 103.9. Me regala ahí un temita de los Capitanes Cumbia, la canción ahí La Trampa. Escribe ahí el maestro Dani. Saludos ahí a la Mari, a los Máster. Aquí dice, dejó la pura crema el temporal, me dice por acá. Sin luz eléctrica, me dicen ahí. ¿Eh? Me imagino, ¿eh? Hay algunos que se quedaron hasta sin techo. No, si no es, no es chiste, ¿no? Hay algunos que se quedaron hasta sin techo. Así nos vienen llegando los saluditos el día de hoy. Saludando por acá a nuestra amiga Viviana Soto. ¿Cómo está mi amiga Vivi? Nos visita por acá en la página. Muchos saluditos ahí para Vivi. Héctor Pailagueo por acá, Saavedra, dice, hola, hola, mi chilenita, listo para mañana, dice, linda, mi palomita, yo trabajando en el carrito verde en Weekend. Ahí saludamos a nuestro amigo, mi chilenito, ya, ¿cómo está el chilenito? Dice que ya está listo para mañana, dice, para ir a pegarse los buenos bailes al galpón ahí, ¿va? Ya, no se va a ir a pegar sus buenos bailoteos ahí, va. Así que ahí nos vemos con el chilenito, mi chilenito, nos vemos mañana. Saluditos para Weekend, Víctor Sánchez. ¿Cómo está nuestro amigo Víctor? Muchos saludos ahí para Víctor Sánchez. Santiago de Punta Arenas, por acá nos dice, hola, hola, mi preciosa, buen viernes. Que tenga un lindo fin de semana, besitos. Ahí saludamos a nuestro amigo Santiago, también saludamos ahí a Daniel Banle. ¿Qué tal? ¿Cómo está nuestro amigo Daniel? Carolina Guajardo Rúa, nos deja ahí un corazoncito. Muchos saluditos ahí para nuestra amiga Carolina.